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0: Nada, porque ese es tu sueño, yo te menciono. Pero creo que la risa es, muchacho, despierta de ese sueño.
1: DJ Pilón, el king de la mezcla.

0: ¿La madurez se adquiere con la edad o cómo?
1: El disparatoso de este lado. Ahora viene mi pregunta.
0: Pregunte.
1: Si una mujer madura está con un hombre menor, como le dicen,
0: inmaduro,
1: colágeno, ¿cuál de los dos es maduro y cuál de los dos es inmaduro?
0: Ey.
1: Porque ahí no puede ver de los dos. Eso no existe.
0: Ey.
2: Mira, mi amor, yo creo que eso se da con la experiencia. Ajá. Y con la actitud de las parejas y de las personas. Pero como yo, a mí me gustan los hombres mayores, yo no le paro bola.
0: Una pregunta, tú mencionaste que tú te buscas a los hombres mayores, ¿por qué?
2: Para trabajar más rápido, porque caen de una vez.
3: La madurez se adquiere después de los 35, cuando usted empieza a escuchar noticias y como que la noticia que lo atrae, que usted quiere sentirse informado.
0: No soy viejo.
3: Eso es parte de la madurez. Escucha aquí, Jota, escucha aquí. Jota, escucha. Jota.
0: Pero te estoy oyendo, mi amor.
4: Jota, escucha.
3: La madurez se adquiere. Oye, se me fue la idea, Jota.
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0: vuelven otra vez a pedirte casado. Y yo digo que sí. Lupita, yo soy quien, a mí es que hay que matarme, Lupita. A mí, porque vuelven y digo que sí, vuelven y hacen lo mismo. Pero, mi amor, algún día uno tiene que levantar la cabeza. Ahora el diablo me queda chiquito a mí. No le hago un favor a nadie. A nadie le hago un favor.
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0: ¿Qué opinas acerca del agradecimiento?
1: Debe ser eterno.
0: No, que no debe ser eterno.
1: Que tú lo pagues por toda la vida es diferente.
0: El agradecimiento debe ser eterno.
1: Debe ser eterno.
0: ¿Eterno?
1: Sí.
0: ¿Para toda la vida?
1: Sí.
0: Ay, Dios mío.
2: Lupita, tú estás muy equivocada.
1: ¿Por qué, mi amor?
2: Porque todo en esta vida uno tiene que vivir por una gente crecimiento toda la vida. A mí me pasó un caso. Yo estaba con una persona, viví con muchos años y cosas. Claro que le agradezco todo eso. Pero si ya no hay amor, si ya no hay nada, yo no puedo estar con él, pues, que supuestamente por agradecimiento.
3: Jota, ser agradecido es tener muchas cualidades, mi hermano. Como respeto.
0: Ajá.
3: Valores.
0: Ay, sí.
3: Crianza.
0: Ay, sí.
3: Si usted tiene esas tres cualidades, usted va a ser agradecido de una persona que le haya hecho un favor, y sí tiene que ser agradecido de por vida.
0: Ay.
3: Si no es de por vida, usted es falso.
0: Ingrato.
3: Usted es malagradecido.
0: Sí.
3: Tú ves, Carlos y Lupita, ajá, que están ahí en la mega, deben de ser agradecidos con Jota de por vida, mi hermano. Y rendirle pleitesía.
0: Ey,
3: oye,
0: es verdad que no lo hace.
3: Que tengo ni idea.
0: No lo hace.
4: Hay un dicho que en todos los vasos no se bebe agua.
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1: Por ahí nos vemos y nos saludemos.

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0: hombre en la Florida que fue arrestado por viajar con 236 pastillas de Viagra. Bárbaro, ¿y es que aquí no venden esa vaina?
1: No, no la venden.
2: Aquí te, no, aquí te venden pastillas de todo, diga, pa, tú sabes.
0: ¿Cómo
2: pa,
0: así?
2: La difusión aquí eréctil no y todo, pero
1: ¿y
2: no
1: si
2: venden
1: son,
2: la Viagra?
1: Si son recetadas.
2: De la Viagra, la azulita, que uno conoce.
0: ¿Cómo
2: no?
0: ¿Tú sabes eso?
2: Porque yo le estaba gustando.
3: Mira, corazón, te voy a contar algo que me pasó. Yo me acuerdo que yo me fui para Santo Domingo en uno de esos viajes. Yo me fui, mi amor, comprándole a los viejos que complejo B, vitamina C, calcio, todo tipo de pastillas. Pero eran vitaminas, en realidad. Mi amor, pues cuando yo voy pasando en aquí en el aeropuerto, me pararon y me dijeron que se mantenga en un lado, pero como yo sé ya que no me iban a revisar todas las pastillas, yo me quedé igualito, pues yo sé que era vitamina que llevaba.
0: Sí.
3: Oye, esperé mi tiempo ahí, mi amor, pero me dejaron pasar con todo mi pote, pero verificaron que era vitamina que llevaba.
1: Sí, es que no se puede pasar.
3: ¿Y por qué se me pusieron esta musiquita? Eso es malo.
0: Es que no te creemos, mi amor.
3: Sí, pero es verdad. ¿Cómo que no?
0: No, eso es vitamina.
3: Sí, es verdad. No, escúchame. Sí. Te van a revisar el bulto a ver si es verdad que es lo que tú estás llevando ahí. ¿Por qué ven acá?
0: ¿A cómo está la Viagra aquí?
3: Y qué sé yo.
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0: ¿Qué opinas acerca del agradecimiento?
1: Debe ser eterno.
0: No debería ser eterno.
1: Que tú lo pagues por toda la vida es diferente.
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1: Debe ser eterno.
0: ¿Eterno?
1: Sí.
0: ¿Para toda la vida?
1: Sí.
0: Ay, Dios mío.
2: Lupita, tú estás muy equivocada.
1: ¿Por qué, mi amor?
2: Porque todo en esta vida uno tiene que vivir por una gente persiguiendo toda la vida. A mí me pasó un caso. Yo estaba con una persona, viví con muchos años y cosas. Claro que le agradezco todo eso. Pero si ya no hay amor, si ya no hay nada, yo no puedo estar con él, que supuestamente por agradecimiento.
3: Jota, ser agradecido es tener muchas cualidades, mi hermano. Como respeto.
0: Ajá.
3: Valores.
0: Ay, sí.
3: Crianza.
0: Ay, sí.
3: Si usted tiene esas tres cualidades, usted va a ser agradecido de una persona que le haya hecho un favor. Y sí tiene que ser agradecido de por vida.
0: Ay.
3: Si no es de por vida, usted es falso.
0: Ingrato.
3: Usted es un mal agradecido.
0: Sí.
3: Tú ves, Carlos y Lupita, ajá, que están ahí en la mega, deben de ser agradecidos con Jota de por vida, mi hermano. Y rendirle pleitesía.
0: Oye, es verdad que no lo hace.
3: Que tengo una idea.
0: No lo hace.
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0: Un hombre en la Florida que fue arrestado por viajar con 236 pastillas de Viagra. Bárbaro, ¿y que aquí no venden esa vaina?
1: No, no la venden.
2: Aquí te, no, aquí te venden pastillas de todo, diga, pa, tú sabes.
0: ¿Cómo
2: pa,
0: así?
2: La difusión aquí eréctil no y todo, Viagra. Pero
1: ¿y si
2: no venden
1: son,
2: la Viagra?
1: Si son recetadas.
2: De la Viagra, la azulita, ¿cómo, que uno conoce.
0: ¿Cómo
2: no?
0: Tú sabes eso?
2: Porque la yo la estaba buscando.
3: Oye, Jota, mira, ellos sí la venden ahí aquí, en Boston.
0: Ajá.
3: Y vale 10 pesos, pero también tienen todo diferente.
4: Aquí venden todo eso.
0: Dalo ahí.
4: Jota, aquí venden toda esa vaina, la Viagra, toda, de todos colores, toda la vaina. Lo que pasa es que todo eso tiene una receta.
5: La Viagra la venden azulita y la venden como color purple.
0: ¿Tú la has comprado?
5: No, yo compro la rosita para pa bajar la herramienta.
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0: semana ya, lunes 29 de junio. Aquí estamos de regreso en vivo a todo color en esta hermosa mañana calurosa. Buenos días, bienvenidos al mejor espectáculo de radio de todas las mañanas. Es la terapia de la mañana. Por Mega 96.5 Boston. 106.1 Wister. Saludo para todos los oyentes fieles de este show. Y para los nuevos, bienvenidos al espectáculo radial más escuchado. La semana que promete muchas cosas. Bueno, cerrando el mes de junio y dándole casi inicio ya a julio. El año va corriendo como monja que debe en iglesia. Así que ya tú sabes, aprovéchalo, disfrútalo, vívelo. Y cada día piensa que es el último de tu vida, al máximo siempre. Buenos días, Carlos, Lupita, ¿cómo estamos?
1: Buenos días, chicos. Buenos días, mi gente. Si no han despertado, háganlo con energía, con mucha energía. Porque el mundo no está preparado para recibir toda esta belleza y todo este talento. Y no el mío, el de todos ustedes.
0: Wow.
1: Así que no se pierdan. Señores, gracias. Gracias por estar ahí. Y como siempre, 4 horas de contenido para que usted tenga un día excelente, Carlos.
2: Buenos días, people. Bendiciones para cada uno de ustedes. Disfruten del lunes, que aunque yo sé que es el día más odiado de todo el mundo. Pero ojalá y que si usted es taxista, Dios le dé mucho cliente el día de hoy. Si es salonera, si es barbero, que también le dé mucho cliente. Así que a trabajar y a escuchar la terapia de la mañana.
0: Bueno, saludos para los que se reporten en el chat desde ya. 774-347-9650. Para nuestro WhatsApp, envíe su nota de voz ahí donde quiera que esté en sintonía a esta hora. También puede llamarnos en vivo al 774-420-2028. Dos vías, 300 líneas, un solo teléfono, el suyo. Francis Soto, buenos días. Good morning, Lidia Capellán. Ahí está Chu Varga, buenos días, fiera. ¿Qué es lo que dice Milvio, como siempre, de lo nuestro? Milvio. Parte de este show, sin derecho a cobrar. Abrazo para usted, hermano. Lunes 29 de junio. Prepárese que así como estuvo el fin de semana con una ola de calor, viene otra ola fuerte de calor con temperaturas extremas. Se le recomienda desde ya que empiece a hidratarse porque las temperaturas van a alcanzar cerca de los 105 grados. Así que candela pura lo que viene. Yajaira, buenos días. ¿Cómo estuvo el fin de semana?
1: Ay, con mucho trabajo. Sí, gracias a Dios.
2: Es verdad, sí, hasta yo trabajé. Oye, es.
0: Wow. Qué novedad, ¿eh?
1: Hasta él trabajó.
0: Ya. Santo padre.
2: Ya te puedes saber.
1: Ay, estuvo no, tranquilo.
0: Qué bueno. No hicieron nada. Bueno, te vas a hacer nada como quieras.
1: Nada. Que no, yo estuve en el periódico ayer.
0: Sorpréndeme, ¿qué tú haces a diferencia de un día normal?
1: Trabajar.
0: Wow. Oh, wow.
1: Ay,
0: Dios mío, mucho contenido. En verdad, el fin de semana no estuvo tan activo, no hubo tantas actividades así como no. que wow, diferente.
2: ¿Sabes que yo me di cuenta en este fin de semana de eso mismo? Que la gente como que ya no está por molestar mucho.
1: No, porque está por antes, en la calle.
2: Tú salí un sábado, por ejemplo, ¿verdad? Y tú pasabas por el frente de una discoteca y tú veías eso lleno de gente afuera esperando para que lo dejen entrar.
0: ¿Cómo hacer?
2: Sí, ahora, bueno, no sé si es porque allá en Whistler, que tú sabes que está medio...
0: ¿Dónde tú vives?
2: Donde yo vivo, medio seco. Pero sí, yo pasé por una discoteca el sábado pasado.
0: ¿Qué Whistler le queda, tú dijiste?
2: Medio seco.
1: Ah, oye. Bueno. No, eso nada más se ve en el Paladio.
0: Ah, bueno.
1: Cuando no hay concierto. Después no hay ninguna discoteca.
2: Ah, bueno, ahí sí. Pero sí, las otras discotecas, yo pasé por una el sábado y no vi nada.
0: Lo más discotequero, hablando de discoteca, ¿eh?
1: No.
0: Interesante eso.
2: No, no es que discotequero, porque wow, yo no voy a discoteca ni nada.
0: Entonces, ¿de qué tú estás hablando?
1: Pero lo ve cuando pasa.
2: No, lo que te quiero dejar dicho lo que te quiero dejar dicho es que antes, tú, o sea, tú pasabas antes por el frente de una discoteca y tú veías eso lleno de gente y ahora sí. No.
0: Es que ya no se hace fila, Carlos.
2: No.
0: Las cosas cambiaron, no es más suave.
1: No, ahora van dos o tres gente y van temprano y yo a la hora que sea y no hay que hacer fila.
0: Okay. No, pero van con eso. No, la discoteca no se fila, ya la gente no coge esa lucha.
2: Ya. Yeah.
0: Digo, por lo menos, tú sabes, la mayoría de ellas, hay algunas que sí, porque eso es una película, hace un video con la fila, sí, la gente y la vaina.
2: Sí.
0: Pero ya eso no es parte de la cultura discotequera. Además, tú no vas a discoteca, ¿de qué tú estás hablando, mano?
2: Hombre. Es verdad.
0: Ahí, ahí.
2: No, pero, antes yo iba.
1: Por eso la veía la fila.
2: Había una discoteca.
0: Cuando lo dejaban. Sí.
2: Había una discoteca, dije, que hacía eso, esa estrategia.
0: ¿Qué,
2: que ponía una fila grandota, dije, para que la gente que pase por ahí vea que está llena y vaya.
1: No, no abría.
2: Pero las que estaban en la fila eran la mesera, los juqueros, el seguridad, ya tú sabes.
0: Humberto, bueno. Buenos días, chamo. ¿Qué dice el tío? Buenos días, hermano. Espero que todo siga transcurriendo bien con tu hermano país. Y nada, dándole seguimiento a eso más adelante. Conversamos cualquier novedad que esté ocurriendo sobre la situación de Venezuela y todo lo que está pasando en el mundo. Hay mucho contenido hoy lunes. Vamos a ver qué pasó durante el fin de semana. Pónganse creativos. Cuéntenos qué usted vio, qué se enteró. ¿Cuál es el cuchicheo que hubo en el fin de semana? Háganos saber para comentarlo aquí. Y póngase creativo, que vamos a darle mucho contenido hoy, como siempre. 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

0: Lamentablemente se elevan ya a 1.400 personas encontradas fallecidas durante los terremotos de Venezuela. Los números siguen en aumento, lamentablemente. Y hasta ahora es el pronóstico que pinta de que pueden haber más, luego ya de haber pasado las 72 horas que normalmente le dan ante una catástrofe como esta para encontrar personas vivas. Y todavía siguen muchos desaparecidos. Y bueno, además dijo que se dijo en este reporte que familias están, 12.721 familias están damnificadas, o sea que perdieron todo, todo o casi todo. También hay 774 edificios afectados o colapsados, 189 con daños totales, 585 de manera parcial y 38 hospitales también sufrieron daños, que también complican más la situación, ya que los centros de salud también fueron afectados cercanos a la ciudad donde ocurrió la catástrofe. Se han registrado 7.876 personas heridas. Y por ahí María Sebas, señora y señora.
1: Wow. Está duro eso, brother. Y tú sabes, tantas personas, sí, porque por ejemplo, mira, hubo una banda de música que era muy famosa allá en Venezuela, Van Der Dijk. Esa banda, se murieron los cuatro integrantes, uh-huh. Estaban juntos, tal parece, lo que se dice hasta ahora es que ellos estaban como en el estudio grabando algún tipo de una música o algo, uh-huh. Y en el momento del terremoto, entonces los cuatro de la banda, tú sabes, al mismo tiempo perdieron la vida, lamentablemente. Eso es algo terrible.
2: Hay varios actores que también fallecieron dentro del terremoto que pasó. Uh-huh. Muchas instituciones están ayudando, muchos países están ayudando, pero realmente con todo lo que ha vivido Venezuela, yo no creo que haya ayuda suficiente para poder levantar a ese país y poder ayudarlo de manera más espiritual. Por eso siempre digo, y lo mejor es, aparte de las ayudas que están dando, orar por ello, porque mucha la angustia de las personas que todavía no han encontrado sus familiares, que todavía no saben si están o si no están. Entonces vamos a seguir orando por ello y que Dios le dé fuerza a Venezuela.
1: Bueno, mira, yo te voy a decir algo, mi pensamiento, ese es mi pensar. Si el dinero llega a las manos correspondientes, a las manos que son, que respeten el dinero recaudado, uh-huh. Que respeten, yo creo que sí, que se levanta.
2: Yo vi un video de alguien ahí que estaba hablando sobre que las ayudas que estaban enviando no le estaban llegando a ellos, como que lo estaban recibiendo los militares y que no se estaban distribuyendo de alguna manera. Pero bueno, ya ellos sabrán de ahí en adelante.
0: Se explicó que 527 personas han sido trasladadas desde el estado de La Guaira hasta lugares, hospitales públicos, privados de Caracas. También el número de rescatistas internacionales ha aumentado a 2.624, 137 perros que han sido virales en las redes sociales, de los perros que están ahí haciendo su labor también, rescatistas de México, El Salvador, creo que también vi de Santo Domingo y otros lugares. Sí. 49 vehículos de apoyo, 84,8 toneladas de equipamiento, medicamentos, insumos y demás han sido suministrados. Que siga la ayuda, ojalá que siga la gente pues ayudando, colaborando con esta situación que está viviendo gran parte de Venezuela. Y ojalá que las cosas pues sigan mejorando dentro de lo posible humanamente. ¡Hello, buenas!
3: Los policías sí se estaban dando a la tarea de liquidarse con la ayuda que están recibiendo, lamentablemente. Porque siempre hay un vivo que se quiere aprovechar en momentos como este trágico. Uh-huh. Se quiere aprovechar del más débil en este momento. Son la gente que perdieron todas sus vidas. Y fíjate que con respecto a eso de la ayuda, hubo un grupo de rescatistas que estaban llegando, intentando ingresar desde Inglaterra, estoy viendo aquí. Ajá. Y les bloquearon la entrada por el permiso de que supuestamente a Venezuela. Duraron 2 días en el aeropuerto de Madrid.

0: para poder y llegar hasta Venezuela, pero lamentablemente no pudieron, tuvieron que devolverse a Inglaterra.
1: Oh, yes. Gracias, Milvio. Hello, buenas.
2: Buenos días, Jota.
1: Good morning, ¿cómo estás, Cali?
2: Sí, hola, Lupita, hola, Carlitos.
3: Hola.
1: ¿Cómo te lleva la vida?
2: Bien, gracias a Dios, bien. Aquí regreso a la tortura, pero gracias a Dios, bien.
1: Qué bueno, cuente todo.
2: Jota, hace muchos años en Colombia hubo un terremoto horrible que el epicentro fue en la Ciudad Blanca de Colombia, Popayán. Ahora, después de ese terremoto, Jota, vienen las cosas más horribles. Uh-huh. El hambre, la pandemia, ¿cómo se llama esa? La pandemia.
3: Epidemia.
2: Sí, por el sistema de las personas que mueren. Pues todo eso empieza a ocasionar problemas en salud, ¿ves? Uh-huh. Viene hambre, no hay luz, no hay agua potable. Y es verdad lo que decía mucho anterior, en estas cosas, porque en Colombia fue así, en Rusia recibió mucha ayuda a esa ciudad que te digo, mandaban carpas que eran como casas, porque la mayoría de la gente perdió su hogar. ¿Y quién se quedó con esas casas? El gobierno y la familia del gobierno, para acampar, para hacer camping, para ir de paseo.
3: Oh, yes.
2: Entonces yo pienso igual que él, si las ayudas de verdad llegan, sí se puede hacer mucho, pero si no, se va a demorar mucho tiempo Venezuela en volverse a levantar.
3: Sí, bueno, eso es así.
1: Ojalá que no, gracias, Caleña. 774-420-2028 a través de WhatsApp, 774-347-9650. Hello, buenas.
4: Buenas tardes, hablo a
1: buenos
4: José
1: días.
4: Enrique.
3: Sí, buenos días.
1: Adelante.
4: Sí, fíjate que hay que poner atención en todo lo que está pasando. Porque ajá, mira, bíblicamente hablando, ¿te acuerdas que Jesús dijo que iba a haber rumores de guerra, peleas entre nación, terremotos en un lugar tras otro?
3: Sí.
4: Y hoy se está viendo eso más seguido, ¿verdad? Porque el de Venezuela, el de California, el de Japón en menos de 24 horas. Entonces, hay que poner atención en esto. Mira, mucha gente puede decir, bueno, terremotos siempre han habido, siempre ha existido eso, es cierto. Pero te voy a poner un ejemplo. ¿Qué pasa si a ti te duele el brazo un día? Okay, te lo curas. Al otro día te duele la espalda, también te curas. Y así, por el estilo, ¿verdad?
3: Sí,
4: pero ¿qué te pasaría si todos esos dolores te pasan el mismo día? Sería un caos, ¿verdad? Desastroso, te enfermarías o podrías morir. Y esto es exactamente lo que está pasando hoy en el mundo. No solo guerras, no solo terremotos, violencia, pestes, ¿verdad? Pandemias, todo esto está pasando a un mismo tiempo. Entonces hay que poner atención en esto y buscar un poco más de información para estar más atentos y acercarte un poquito a Dios. Es mi opinión, no sé.
1: Gracias, hermano. Bendiciones.
5: Gracias.
1: El pueblo, 774-420-2028. Ahí la gente da su opinión claramente. El mecánico de Wister, buenos días, gracias. Hermosa y linda, y el lunes, inicio de semana, hermano, para usted también. Un abrazo, bendiciones. Dice Jefferson, estoy activo escuchándolo a través de la aplicación. Bendiciones para los tres.
3: Amén.
1: A usted también, hermano. Que lo que es Carlos, otro Carlos. No estoy harto de los Carlos ya. Excelente mañana para ustedes. Feliz lunes, que Dios les acompañe. Bueno, gracias, la gente está muy religiosa.
5: Un hombre dulce.
1: Bueno, muy
3: un hombre dulce.
5: Carlos, sí.
1: ¿El hombre o el nombre?
5: El nombre. Ah. Y el hombre también.
1: Dios mío, señor. Mira, otra cosa que pasó durante el fin de semana es el calor extremo que se está viviendo en Italia, Alemania. Temperaturas cerca de los 40 grados Celsius allá, que son unos 105, 110 grados Fahrenheit. Veo semáforos quemados, sí, que se derritieron del calor. Una ola de calor extremo y personas que a través de las redes, pues normal, buscan subiendo videos de friendo huevo y haciendo ¿Cómo se llama? Tocino.
6: Tocineta.
3: Con el calor.
1: Los bacon. En sartenes, sí. Lo ponían en la ventana y echaban ahí la vaina a freír. Y el calor se encargaba de hacer su trabajo. Wow.
6: Tú sabes que eso está tan fuerte, bro. Yo vi un video que yo me sorprendí a una señora que venía saliendo del supermercado con dos cartones de huevo y con una bolsa de
7: mano. No me da que se le frieron.
6: No, se le frieron. Pero la doña, loco, estaba tan caliente que la doña como que empezó a temblar.
3: Sí, no podía.
6: Empezó a temblar y se quedó paralizada, que no podía ni moverse. Hizo así, ¡pam! Y se cayó de la nada. Colapsó.
1: Wow. Sí, se frió ella.
3: No. Ay, qué malo. Mira, se han producido incendios también forestales. La verdad es que es insoportable el calor que están viviendo toda esta gente. Ay, inclusive han fallecido personas por ahogamiento del
6: calor. Sí, por el calor.
1: ¿Y se ahogan?
3: Por el calor.
6: Sí, no, pero no se puede respirar, Jota. Sí. Tan fuerte el calor.
3: Por el ahogamiento no puede respirar.
6: Este tipo está loco.
3: Dios. Se ahogan del calor.
6: Y es tan fuerte el calor que no pueden ni respirar, loco. Y eso es como que le pare.
3: Él sabe, él se está haciendo.
1: Pero no es que se ahogan del calor.
3: Sí, porque se asfixian, no pueden respirar, por eso se ahogan. Oh, ¿qué tú crees que es el agua nada más que ahoga?
1: Lupita, necesariamente, justamente por no tomar agua suficiente, es que la gente está muriendo. Colapsan del caliente. Sus pulmones se contraen porque no tienen oxígeno debido a que no toman suficiente agua y se mueren de un infarto. No es que se ahogan.
3: Pero es del calor, se asfixian. Esto es lo que
6: por eso es que
3: decir.
6: Mira, por eso es que es importante tomar agua, señores. La gente, J, Lupita, la gente se lo toma muy
1: pero
6: muy
1: tú te dejas tu bulto, pero tú viste que un galón de agua que nada más trajiste un solo día.
3: Y nunca se lo bebió. Nunca. Él no bebió ese día, no bebió. Se fue enterito el galón.
1: No. ¿Qué hiciste con el galón?
3: No, porque se lo llevó para su casa.
6: Pero Lupita, es que ese galón de agua yo me lo bebo durante el día.
1: ¿A dónde está el galón de agua? Habladorazo, un solo día.
3: Pero que no lo bebió ese día, no lo tocó.
1: No, ese día sí, él se lo bebió. Yo estaba sorprendido. Yo no le quise decir nada para no matarle su mood, pero él se bebió el galón de agua.
3: Ah, yo no vi que se bebió.
1: Un galón, no, eso es un biligel.
3: Yo lo vi nada más ahí puesto como de lujo para el video.
1: ¿Cómo que le llaman esos tanques grandes de agua?
6: Galones.
1: Pero que un galón, cualquier cosita es un galón, de los grandotes.
3: No, ese tenía 5 galones.
6: No, hombre, no.
3: Ese era de 5 galones.
6: No, pero eso es lo correcto.
1: Un botellón de agua.
3: Sí. Lo correcto no es tenerlo, no bebérselo.
6: Lo que pasa es que tú durante el día tienes que beberte 8 vasos de agua mínimo.
1: Estamos bien.
3: Litros.
1: Pero ¿dónde
3: litros
1: está tu galón de agua, el botellón?
3: Bien, gracias.
6: No, lo dejé.
1: Ese se lo dio, se lo bebió.
3: Él se emocionó ese día, lo trajo y ya está.
6: No. Yo bebo mucha agua, de verdad, señor. Usted que está relajando, pero yo bebo mucha agua, de verdad.
1: Mira, y uno está relajando con esa vaina, pero esa ola de calor viene por ahí para esta semana, así que hidrátese bien, póngase su ropita ligera. Infórmese bien con el asunto del weather, que va a estar sumamente caliente por los 106 grados, quizás más, quizás menos, depende del factor del viento, pero va a venir ese calor para acá. Así que Europa está viviendo un calor extremo right now. En este fin de semana lo sintieron bacanísimo. Y a nosotros nos toca para esta semana, así que adiós, que reparta suerte. Hello, buenos días. Hola, hello. ¿Lo qué? Ah, bueno. El WhatsApp. ¿Qué queda eso ahí? A ver qué está pasando con el WhatsApp.
6: Tú sabes que la que uno se pone a pensar eso, pero va a llegar el día en que también el invierno, loco, va a hacer calor. ¿Tú sabías? ¿Que ha así llegado? Sí, que ha llegado, Jota.
1: El día que eso pase, no, preocúpate.
3: Cállate.
6: Sí, hubo una vez, creo que fue en un noviembre, a mí no se me olvidó
1: siempre
6: qué fecha.
1: Sin ti.
6: Fue el pasado. Que yo, o sea, la gente estaba hablando de que de un día, en pleno noviembre, que tú sabes que debe hacer frío, que hacía un calor terrible.
3: Sí.
6: No sé si es verdad, pero yo no estaba aquí, pero...
3: Pero en noviembre hace
1: eso me lo dieron.
3: Frío.
1: Eso me lo dieron.
6: Sí.
1: Alguien te contó.
6: No, estaba caliente, loco. Y casi estaba llegando el día de Thanksgiving. Ya tú sabes, Thanksgiving.
3: Thanksgiving, así
1: Thanksgiving.
3: Que yo digo.
1: All right. Bueno, vamos a chequear los WhatsApp, qué es lo que pasa ahí. ¡Saludos, Ademi!
6: Y ese moreno.
1: Se están quemando la gente. Ey, está fuerte eso.
6: Ey, a un lado.
1: Y era tan terrible, mano. Y rápido que se ponen creativos. A ver qué dice nuestro chamo por acá. Diga.
8: Buenos días, muchachos. Buenos días.
1: Buenos días.
3: Saludos
8: a Tarupita, Carlito. Solo quería
7: decirle que estoy aquí presente, escuchando todas sus palabras, de verdad que las aprecio mucho, pero no me reservo los comentarios porque es un tema bastante sensible, ¿me entiende? Uh-huh. Ustedes comprenden que es una situación bastante compleja y hay muchos sentimientos encontrados por todas las necesidades que hemos venido pasando a lo largo de este último año.
9: Por supuesto, sí,
7: y
9: claro.
7: Y siempre las acciones de esta gente, los políticos siguen haciendo las cosas como no deben ser y hay muchas situaciones que son bastante duras, pues, y por eso, ¿sabes?, me cuesta trabajo opinar sobre esas cosas y es bastante doloroso, pero de verdad que aprecio mucho todos sus sentimientos de ayuda y apoyo y lo valoro bastante. En nombre mío, de mi familia, de todo el pueblo venezolano, de verdad que eso se lleva en el corazón, ese sentir de apoyo de todos los hermanos que están alrededor de nosotros, que pueden
9: apoyo,
7: confraternizar por todo lo que está sucediendo. De verdad, que tengan un feliz día y que estoy por aquí, activo, tú sabes.
1: Gracias, chamo. Un abrazo. Gracias, hermano. Bendiciones. Y independientemente de lo que ocurra, cierto o no, dentro de lo que está recibiendo Venezuela en ayuda, no puede parar de hacer. Así que olvídese de lo que pueda salir por ahí, de lo que esté pasando. Usted cumpla con su labor de ayudar. Y no se preocupe, que Dios hará su obra. Hello, buenas.
10: Buenos días a todos.
1: Buenos días. ¿Cómo estamos, Carlos, hermano?
10: Yo investigando lo que tú dijiste del calor de noviembre. Espera, de que hubo una vez, fue en noviembre 6 de 2024, 82 grados.
3: El padre.
10: Eso fue. Carlos sabe de eso.
1: Con escape de gas que hubo en la temperatura. ¿Qué pasó? Se dañó el giro, güey. Hello.
10: Hola.
1: Dímelo.
10: Óyeme, lo que pasa es que esas organizaciones que tienen que tener piedad, porque tú sabes que se aprovechan en oportunidades como esta.
1: Normal.
10: Oíste, pues tienen que tener piedad con el dinero que le otorgan. Por favor, no se lo roben. Please.
1: Dios mío, señor, padre amado.
9: Que no se lo den al gobierno que está ahora.
1: No me consta, por eso no, sí, me obvio mi comentario acerca de eso. A mí no me consta, siga haciendo su labor. El pueblo que siga enviando las ayudas pertinentes y necesarias a través de las vías que estén disponibles. No se detenga, no se deje llevar de rumores ni tampoco de lo que usted vea. Cumpla con su labor humanitaria. That's it. Lo demás es lo demás. Y eso, al mismo tiempo, es lo de menos en este momento. Así que a Dios que reparta suerte y que bendiga a ese pueblo que está aquí escuchándonos para que también envíe eso. Lupito, ¿te mando algo para Venezuela?
3: No, todavía no.
1: ¿Qué está esperando?
3: No tengo ni uno.

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0: ¿Qué está pasando, Massachusetts? Hola, buenos días. Hola, Boston, Wister y zonas cercanas. Saludos para todos, gracias por escucharnos aquí en la terapia
1: de la mañana.
0: Ahí nomás. Cuidado con agosto. Que cuando llegue agosto, todo se terminó. Mira, 774-420-2028, línea directa y a través de nuestro WhatsApp. Ahí está. 774-347-9650. Sean sinceros con esto que vamos a hablar ahora. Sinceridad total. Hay un movimiento feminista. Un movimiento feminista que tiene una queja muy importante y deberíamos de debatir esto. Sean sinceros, hombres y mujeres. Dice este post, por favor no llamen por WhatsApp, gracias. A menudo la carga reproductiva recae casi exclusivamente sobre nosotras, o sea, las mujeres. Embarazo, náusea, parto y con frecuencia también la cirugía definitiva, que es para no tener más muchachos, right? Pero hoy muchas parejas están alcanzando o alzando, diría yo, porque debería ser así, la voz para cuestionar esta dinámica. Oigan esto, mientras que la ligadura de trompas implica cirugía mayor y un proceso de recuperación extenso, la vasectomía es un procedimiento ambulatorio rápido y sencillo. ¿Qué quiere decir esto? Para explicarle mejor, mientras que la ligadura de trompa de Falopio, en el caso de la mujer, para que no salga embarazada más, es un procedimiento que hay que abrir, sí, cortar, coser y todo eso. Al hombre una cosita, fufua, y ya. Entonces, ellas, este movimiento feminista, ha alzado su voz, donde mucha gente apoya, otros están en contra y hay muchos neutrales, que dice, el hombre es el que debería de operarse para no tener hijos, no la mujer. ¿Eh? Ellas están buscando la manera de cambiar ante la sociedad, ni siquiera es una ley, son ellas como mujeres, de que la mujer sea la que se opere para tener hijos, más bien que sea el hombre, porque entienden que es un procedimiento más sencillo, sí, y más rápido, sí.
2: Mira, tú sabes que las feministas ya no hayan qué hacer, de verdad. ya las feministas me tienen a mí. Y si tú te das cuenta, siempre es siempre lo mismo. Dos gordas y una mujer que no.
1: ¿Quién habla de gorda?
2: Lo estoy diciendo yo. ¿Y por qué lo digo? Porque mira, el otro día era de que para gordofobia, que yo qué. Si usted es gorda, hermano, usted es gorda. Yo te digo, yo soy gordo. A mí me dicen a cada rato, tú estás gordo, yo amén, gracias.
0: ¿Pero qué pasó ya con la gorda? ¿Qué fue?
2: No es odio.
1: Yo no sé dónde lo bueno,
0: sé. No, no estamos hablando de eso.
2: Sí, yo sé. Sino que las feministas siempre se agarran de cualquier cosa. El otro día era eso, ahora esto, de que el hombre que tiene okay, que ser operado.
0: ¿Tú estás de acuerdo o no?
2: No estoy de acuerdo.
0: ¿Por qué?
2: Porque qué.
0: ¿Cuál es tu argumento?
2: En fin, eso ya existe. El hombre se puede operar.
1: Sí, pero no es que no exista. Lo
0: siempre
1: que
0: ha existido.
2: Siempre ha existido, pero entonces, ¿por qué ya están pidiendo eso?
1: Lo que están alegando, y estoy totalmente de acuerdo, porque la más explotada y la más desbaratada.
0: Carlos, espérate, para que entienda. Que tú des tu opinión, porque yo sé que tú vienes con odio. Cuando hay un embarazo, normalmente la mujer es la que se opera para no tener más hijos. Aunque tú puedas procrear más hijos, ya la mujer dijo, yo quiero uno, quiero dos, quiero tres, claro. Y ya cerré ahí la fábrica.
2: Sí.
0: Ellas lo que están buscando es que sea el hombre que se opere, aunque sigamos la misma relación, pero que tú te operes en vez de yo, para que sea más fácil y sencillo y no tengamos más hijos.
2: Por lo tanto, eso no es lo que era.
1: No entiende. Mira, Carlos.
0: Él entendió.
1: Pero yo voy a explicarme para mí misma y para ti, que no entendiste ni un carajo.
0: Ella tampoco entendió. Ella se lo explicaba a ella misma.
1: Espérame. Mira, realmente nosotras, cuando nos hacen esa operación, sufrimos bastante, Carlos, porque no solo es una
0: simple... ¿verdad?
1: ¿Eh?
0: ¿Tú te la hiciste?
1: Sí, yo me la hice.
0: ¿O te la hicieron?
1: Las dos cosas.
0: No es lo mismo.
1: No, me la hicieron porque...
0: No es lo mismo porque, por ejemplo, aquí en este país no te la hace. aquí en este país tú no te la haces, te las hacen ellos cuando ellos entienden que ya como mujer no puede tener más hijos. So, tú tienes que ir, por ejemplo, a República Dominicana, a otro país, y pedirle al doctor y pagar quizá un procedimiento de que
1: sí, porque acá no es voluntario.
0: Aquí no es voluntario.
1: No, yo me la hice en la Argentina, pero fue por fibroma, no porque no podía parir. Okay. Bien. Pero es un sufrimiento muy fuerte para nosotras. Bien. Y entonces,
0: ¿la operación? Si somos,
1: sí.
0: ¿Qué tan compleja es?
1: Es compleja porque es como si fuera un parto por cesárea.
0: El hueso.
1: Claro, porque es que te abren igual y te abren igualito.
0: Santo.
1: Te abren igualito y peor porque tienen que cortarte.
0: Wow.
1: En una cesárea te sacan el muchacho y nada más te cortan la.
0: Oh my goodness. Sí. Oh,
1: entonces, Dios, ¿qué pasa con eso, Carlos? El hombre más simple, el hombre una telita que le hacen un cortecito.
0: Pero está bien, pero esa tan explícita, bueno, tan gráfica.
1: No, pero no me están viendo.
0: Un cortecito.
1: Un cortecito.
0: Sí.
1: Y es muy simple, Carlos.
2: No, que yo voy a buscar eso.
1: Bueno, búscalo. Entonces, si somos una pareja.
2: Vasectomía, lo que se llama, ¿verdad? La operación del hombre.
1: Sí, Carlos, atiéndeme.
2: Te estoy oyendo, dale.
0: Okay. Se le va a fundir.
1: Te estoy cogiendo aire.
0: Déjala hablar.
1: Sí, no me vaya a fundir el cerebro.
0: Ey.
1: Entonces, lamentablemente, si somos una pareja y lo que queremos es no seguir teniendo más hijos, ¿por qué no lo hace el hombre, que es mucho más fácil que la mujer y no tiene ese proceso tan fuerte como el que nosotras tenemos?
0: Porque el hombre es procreador, quizás.
1: Sí, pero no importa. Si usted ya tiene los hijos que quieren y yo tengo lo que yo quiero y somos una pareja, ya basta. O sea, hágaselo usted, que es más simple.
0: Pero que el problema es, yo creo que es más profundo de ahí, Lupita. Por ejemplo, la mujer tiene una capacidad, algunas, de un límite de embarazos. Por ejemplo, que ya después de, qué sé yo, 2, 3, el doctor le empieza a decirte, mira, ya hay que pensarlo porque tú estás en riesgo, ya tú no puedes tener más hijos. Uh-huh. En el caso del hombre es diferente. O sea, el hombre puede procrear todos los hijos que quiera,
1: sí,
0: hasta que pueda producir, claro, está el líquido vital reproductor, para no dar muy, está muy temprano, para estar hablando de cosas muy, muy gráficas, pero... Yo creo que eso de la operación, de ya tú tienes que estar muy seguro de que, en el caso del hombre, claro está, no lo digo porque sea hombre, sino por la física, la teoría y la matemática y toda la vaina. Lo digo porque la mujer tiene un límite, el hombre no, en cuestión de procreación. Si estamos hablando de salud y de embarazos, tú puedes tener, claro, qué sé yo, 2 muchachos y el otro le dice, Lupita, no puedes tener más, hay que prepararte, y te cortaron. Pero el hombre puede seguir embarazando más mujeres.
1: Exactamente,
0: pero espérate, la humanidad depende de eso. Uh-huh. No estamos hablando del machismo, pero estamos hablando de la
1: gente.
0: Estamos hablando de la reproducción.
1: Claro.
0: Eso depende, la humanidad depende de eso. Pero vuelvo y te digo, hay que estar muy seguro de que yo voy a morir contigo para yo cortarme y no volver a tener más hijos, vamos, nunca más.
1: De eso no hay seguridad. Y yo creo que una de las cosas que el hombre, por eso el hombre no quiere hacerse esa operación, porque nunca sabe si va a seguir con esa mujer.
0: Y si no dejamos, entonces la
1: hijos.
0: No. Si no dejamos tú y yo, y después la que yo tenga para adelante, quiere una familia, yo no puedo dárselo.
1: No, ese es el problema de los hombres. Yo creo que ese es el problema. ¿Entiendes? De los hombres, sí.
2: Lo que pasa es que, mira, tú le estás explicando todo eso a Lupita, pero tú no te has dado cuenta que a Lupita nada más le hace falta salir con un letrero para la calle y decir, ¡No más hombres!
0: Vamos con el llamado, que la gente quiere opinar acerca de esto. Hay un grupo feminista que exige que sea el hombre que se practique la vasectomía en vez de que a la mujer se le practique el corte del ligamento. ¿Cómo es? ¿La unión es de la trompa de Falopio?
1: Sí, la trompa, el corte de la trompa.
0: Hello, buenos días.
3: La que debería seguir superando son ellas, porque ellas son las que están locas con su loquera por tu parte. Ellas son las que no saben lo que quieren. Oye, ¿y quién le va a quitar la oportunidad a uno de tener una familia de verdad, no una de mentira como ahora?
0: Que
3: vaya de ahí.
0: Buenos días, terapia.
4: Buenos días, ¿cómo están?
0: Locos y sueltos.
4: Bueno, ese tipo está loco. El que tiene que pasar son ustedes, los hombres, claro.
0: ¿Por qué?
4: Porque, mi amor, porque imagínate, mira, como dice Lupita, uno no sabe si uno va a tanto tiempo con una persona. Mírame, en el te voy a decir como yo. Yo viví con mi pareja, papá de mis hijos, como 10 años. La primera, el segundo bebé, yo tuve problemas. El médico me dijo que tengo que prepararme o prepararse él. Y él dijo que no, que me prepararan a mí. Y ahora al fin, yo no estoy con él ni nada. Y allá ya he tenido muchachos, como cosa loca.
2: Pero está bien, eso es lo que estoy diciendo.
0: ¿Y cuánto tú tienes? ¿Cuánto tú tienes?
4: Tres.
0: Ya, está bien. ¿Tú quieres más?
4: Sí. No, yo quería otro, claro, pero ya.
0: Adótalo, adótalo, que hay muchos niños huérfanos. Ya, qué más. Sí,
1: pero hasta eso le complican a uno, ese, para adoptar.
2: Esa es otra que va a salir con Lupita y un letrero.
0: Pero que, Lupita, es que hay que reproducir la humanidad. Si el hombre se opera, si, oye, si hubieran más mujeres, más hombres que mujeres operados, hubiera menos seres humanos en la tierra.
1: Exacto. Lo que pasa es que ustedes siempre están pensando en que la relación va a terminar y que
0: no, nadie está pensando en eso.
1: Sí, pero por eso no lo hacen,
0: Jota. No, no, eso se llama predisposición, Lupita.
2: Son cosas que pasan, no,
0: claro.
2: no es que uno está pensando
1: bueno,
2: que,
1: pero nosotros deberíamos pensar lo mismo. Si yo me dejo
0: pues problema,
1: tengo que tener otro.
0: Tú puedes pensar lo que tú quieras,
2: Lupita, es que, mira, te voy a decir una cosa. Yo no me casé pensando en que me iba a divorciar ni nada de eso.
0: Y si pasa, pasa.
2: Exacto, si pasa, pasa.
0: Pero es que nadie está obligado a estar con nadie.
1: Pero tampoco nadie está obligado a planificarse la mujer solamente porque no queremos tener más
0: hijos. Lupita, el problema es que su sistema no soporta a veces más de un muchacho.
1: Pero a veces no es por eso, es por la cantidad de hijos que tienen ya, que quieren prepararse.
0: Usted puede querer tener 30 muchachos y su sistema nada más le permite tener dos. Y el doctor la va a preparar.
2: Exacto.
0: Entonces, no depende tanto del hombre. No se puede ver desde el punto de vista feminista o machista. Se está hablando de la salud, se está hablando de la vida. No se está hablando de una relación ni siquiera. No tiene nada que ver ni con la relación de hombre o mujer. Se está hablando de quién puede y hasta dónde tú puedes.
1: Pero cuando tú dices quién puede, es porque hay opciones. O sea, si no la hago yo, pues la puede hacer tú.
0: Exacto.
1: Entonces, no es por una enfermedad.
0: De mí depende el futuro del país. ¡Tú estás loca!
1: Entonces, prefiero
0: de ahí.
1: El hombre tiene que hacerla.
0: ¿Por qué?
1: Yo no aguanto.
0: ¡Hello! Nada.
5: Buenos días, terapia. Feliz lunes para que pueda.
1: Gracias.
0: Buenos días.
5: Las mujeres están locas. Óyeme, las mujeres son egoístas, Lupita, no sean tan egoístas, porque es como dice Jota, si después se termina la relación y no quiere tener sus hijos con otra pareja, entonces ya uno no va a poder, no, así no, que se preparen ella.
1: Pero es lo mismo.
0: No es lo mismo, Lupita, sácate eso de la cabeza. Hello. Bajen el radio, por favor. Buenos días.
5: Buen día. Jota.
0: Diga usted.
5: ¿Tú no te percataste de la llamada de la joven anterior?
0: No le puse mucha atención.
5: Ella no le dolió que el tipo la haya dejado y que luego de 10 años... Ella lo que le duele es que ahora tiene muchachos con más.
0: Que él siguió teniendo más hijos para adelante.
5: Eso fue el problema de ella, que ya él tiene muchísimos muchachos por la calle.
0: Ah,
1: pero imagínate.
0: Y si él quiere 10 y tú nada más puedes darme 3.
1: Yo te doy los 10.
0: ¿Cuál pero 10? Si tú que lo puedes tú mantener. No puedes tener 10, ¿no entiendes? Que no, médicamente tu cuerpo no lo puede parir, Lupita, porque cada muchacho que tú pares te va restando a ti vida.
2: Eso eran las mujeres de antes que servían, que podían tener 10 y 12 hijos, claro.
1: Mi mamá tuvo 15.
2: Mi abuela tuvo 13. No, 10 tuvo mi abuela.
0: Ustedes nacieron defectuosos.
1: Cállate, por Dios.
0: Eso soy feo. Mamá tuvo 15. Y yo, bueno, nada más 2. Soy feo, eso.
1: Tuve 2 y apenas.
0: Hello.
6: Bueno. Muy buenos días, terapia.
0: Buenos días.
6: Eso es solamente un mutuo acuerdo entre la pareja. ¿Te lo haces tú o me la hago yo?
0: Yo me la hago.
6: Pongan de acuerdo ambos.
1: Claro, así mismo.
2: Yo me la hago también.
1: Lo hacemos todo.
0: Lo hacemos todo y ya, ¿cuál es el problema? Oh, hello.
7: Bueno, sí, estoy de acuerdo con Carlos. Esas grupo de feministas tienen tan pocas cosas que hacer que siempre andan inventando cada cosa.
0: El pueblo se expresa, hello.
8: Jota, buenos días, bendiciones para ti, para Lupita, para Carlos. Bendiciones, Jota. Este lunes, esta semana. Jota, Dante Auto Repair. Jota, la que tienen que operarse son ellas. Mil por mil tienen que operarse. Te digo por qué, Jota. Porque ellas son las que andan durísimo. Las mujeres de hoy en día no andan en gente. Las mujeres de hoy en día, estadísticamente, Jota, dice. La estadística de RD, que ya nos llevan en milla nosotros. Y hay un problema que ustedes tocaron el tema la semana pasada.
0: Ajá.
8: De infectadas.
0: ¡Ay, Dios mío!
8: Con el virus del VIH.
0: ¿Qué?
8: Jota, ellas son las que tienen que ponerse, quitarse esa vaina. No, que ellas feo. Son las que andan duro.
0: Está feo eso, Dante.
2: Y la gran mayoría de estas mujeres. Dale.
0: Dale, dime.
2: No, dale.
0: Ah, bueno. Hello. Está chismoso.
5: Sí, buena.
0: Buenos días.
5: Escuchando lo que están diciendo sobre la mujer y los hombres, si es así, no sabía que será de esa forma, pero si es así, yo prefiero hacerme yo
9: que sea operarme yo, que se opere la mujer mía, si así, si eso es tan incómodo para la mujer, es una realidad.
0: ¿Tú prefieres sacrificarte tú?
9: Sí, es una realidad, porque si eso es así, como dice la señorita, que hay que operar y eso es igual que un parto, yo prefiero hacerme yo, si eso es así, la telita y ya.
1: Eso es un hombre de valor, te felicito.
9: Claro.
0: ¿Cuántos hijos tú tienes?
9: Yo tengo 3 hijos.
0: Ya, ¿y tú no quieres más?
9: No, no, yo no quiero más. Ya la esposa mía tiene un tubito por 5 años y cuando ya se acabe eso, si hay que operarse, me opero yo mejor.
0: Ya.
1: Así mismo. Sí, está muy bien.
0: O ponte preservativo. ¿Por qué hay que operarse?
1: Pero ¿y por qué que le tienen tanto miedo a la operación?
0: No, la operación surgió por la necesidad de que el ser humano no es responsable consigo mismo.
1: Pero también hay otro tema.
0: Escucha, que estoy profundo, lo que estoy diciendo.
2: Ajá. Arrecia.
0: No, no, estoy profundo.
1: Arrecia, dime.
0: La operación existe porque el ser humano, hombres y mujeres, no son responsables consigo mismo. Uh-huh. Porque si usted fuera responsable y usted se cuidara, ¿cuántos tipos de preservativos o anticonceptivos no existen?
2: Exacto.
0: ¿Me entiendes lo que te digo? Entonces, si hay más anticonceptivos que un procedimiento médico quirúrgico, quiere decir que usted tiene 17,000 opciones antes de llegar a ese procedimiento y tú prefieres llegar a ese procedimiento y no tomar las opciones que están ahí.
1: No, es verdad. De ahí tienes, te la doy enterita.
0: No me vengan a mí. La operación está ahí, sí, está ahí, pero... Caramba, ¿cuántos procedimientos no hay o pastillas y vaina que usted puede tomarse para prevenir un embarazo?
2: Y ya.
1: O protegerse.
0: No es responsabilidad.
1: Y no solo por un embarazo, protegerse por una enfermedad, que hay bastante.
0: No hay responsabilidad.
1: Ahí te la doy, tienes
0: no,
1: razón.
0: No, a mí no me des nada, simplemente te de acuerdo y ya.
1: No, hello. Te la doy.
10: Buenos días. Pues mira, voy en contra de Jota hoy.
0: Qué bueno.
10: Bien. Mira, están hablando del tema de operarse. Aquí está hablando tú, cambias de tema de operarse a el tema de que las mujeres por salud. Son dos temas diferentes. Cuando una mujer no puede tener más hijos y tiene que operarse, tiene que operar. Uh-huh. Pero no es obligación de la mujer todo el tiempo, porque ustedes son unos machistas que piensan que nosotras las mujeres somos las que siempre tenemos que pasar por todo. Uh-huh. Ahora mismo estás diciendo, oh, ¿y si él quiere tener más hijos? Sí. ¿Y si ella quiere tener más hijos en el futuro?
0: Yo expliqué eso, la mujer a veces no tiene la capacidad de procrear más de 1 o 2 muchachos porque los médicos te lo prohíben. No se trata de que quien quiera o no quiera.
10: Pero no tiene que ver con que ella se opere o él se opere. Eso en cuestión de médico, cosas de salud. Pero en cuestión de pareja de decidir quién se opera o quién no, eso es dos cosas dicen.
0: ¿Tú estás operada?
1: Totalmente.
10: Yo me operé a mis 23. Y otra cosa que quería decir, aquí en Estados Unidos sí te operan. Yo me operé a mis 23 años. Ellos me hicieron firmar un papel como que yo estoy consciente de que me quiero operar y lo hice.
0: Es un cargo de un descargo de responsabilidad. ¿Sí?
10: Uh-huh. Y yo quiero tener otro hijo y no puedo.
0: ¿Pero por qué te operaste?
1: ¿Por qué te operaste?
10: Ah, me operé porque tuve problemas con el papá de mis hijos, era un abusador. No quería tener más muchachitos en ese momento porque era lo que yo estaba pensando, que ya tenía. Era mi segundo hijo. Estaba con un hombre abusivo.
0: Wow.
10: Estaba sola, me vine para acá a Estados Unidos huyendo de él. Y lo único que pensé fue, tan pronto tenga mi hija, me opero, no tengo más muchachitos y me hago responsable de los 2 que tengo. Y en verdad me arrepentí porque me operé muy joven.
1: Claro.
10: Y quisiera tener mis hijos.
1: Ah. Ese es otro tema, que hay que estar seguro cuando hacerlo.
0: No, eso es egoísta contigo mismo.
1: Claro, porque ahí está actuando.
0: Actuaste de manera egoísta contigo misma.
1: Totalmente.
0: Y ahora las consecuencias son que no puedes tener más muchachos.
2: Uh-huh. Yo no sé si tú te has fijado que la mayoría de las mujeres que piensan así son mujeres que han estado con un hombre maltratador.
0: Anda el diablo.
2: Sí, porque mira, la misma Lupita.
0: Abusadas.
2: ¿Tú me entiendes?
0: Lupita también.
2: Muchísimas mujeres.
1: No, pero yo fui abusada después de vieja.
0: Luego de este comentario venimos a
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0: 7:35 de la mañana, señoras y señores, estamos de regreso aquí en La Mega. Gracias por la sintonía, es la terapia
1: de la mañana.
0: Hablando de este complicado y profundo tema de un grupo de feministas que está buscando la manera de que la sociedad cambie el método de del embarazo. De que si una mujer no quiere embarazarse, que sea el hombre que se haga la circuncisión en vez de que la mujer se opere. Y queremos escuchar si usted está de acuerdo con esto. Básicamente, este movimiento feminista está exigiendo que sea el hombre el que se debería operar para no tener más hijos, no la mujer. ¿Está usted de acuerdo? ¡Sí o no! 774-420-2028. Hello, buenos días.
2: Buenos días, mi chico bomba, mi grupito bomba.
3: Buenos días, mi amor.
2: Bueno, yo pienso que cuando Dios creó el mundo, le dio la responsabilidad a cada quien de cada cosa.
4: Ay, amén.
2: La cuestión de tener hijos y prepararse y evitarlo es de nosotras las mujeres.
4: Ay.
2: A los hombres le dieron otra responsabilidad, digo yo.
3: Claro. ¿Y cuál será?
5: La única responsabilidad que Dios le dio al hombre fue fructificar.
3: Ay, tan lindo.
0: Llevar el mensaje de la procreación.
4: Poblar el mundo.
0: Poblar el mundo.
3: No.
0: Que el mundo ha de ser tuyo. Poblarlo de seres como tú.
3: Ajá.
0: Sí, claro.
3: Y lo peor es que los hombres que más quieren hijos son los que menos pueden alimentarlos. Eso,
0: el hecho de que no implica que.
3: Claro
0: no,
3: que
0: eso
3: sí.
0: No importa.
3: Claro
0: pues,
3: que
0: pues
3: sí.
0: Entonces usted.
3: Es una responsabilidad para la mamá.
0: No, es más irresponsable de la parte suya que permite tener hijos con una persona que no puede mantenerlo.
3: Y que le haga coro a un hombre que no pueda mantenerte un
0: hijo. Pero eso es culpa suya.
3: Por tonta.
0: Tú estás igual que la otra.
3: Claro, verdad, ahí tienes razón. Es culpa de nosotras por tonta.
0: Buenos días, Evelyn. Good morning. Hello. Buenas.
6: Las personas tienen que pasar por todo. Oye, ustedes son tan malas que hasta del jardín de Edén quisieran que la botaran.
3: Tan machista.

0: mejor contigo no me nace tener hijos, pero quizá con otra sí. No sé si tú me entiendes.
1: Así, ahí el problema es que sea con otra.
0: Pero que hay cosas que en una relación son muy importantes para la hora de tener un hijo. Hay que tomar muchas cosas en cuenta, porque recuerde que hay una unión para siempre. Si hay un hijo, hay un vínculo para eternamente.
1: Sí.
0: Hay un vínculo eterno. Si tú, esa persona tú y ella pueden dejar, pero a través de ese muchacho va a haber un vínculo que obligado van a tener cierta conversación y cierto roce, porque hay un
1: hijo. Y al final la mayoría de los hombres no tienen vínculo. Cuando quieren romperlo, lo rompen como quiera.
0: Bueno, eso ya se determina en su momento, pero al final del día los muchachos crecen. Y los padres tienen que dar la cara en su momento. Por eso es que hay una frase que dice: déjalo tranquilo, que él va a crecer. Uh-huh. Tú vas a tener que rendirle cuentas a ese muchacho o a esa niña cuando crezca. Bueno, te va a cuestionar por qué tú no tuviste. Bueno. ¿Dónde tú estabas? Ahí tú tienes que saber lo que te toca. Hello, buenas.
2: Lo teca te toca. Fíjate que yo estaba viendo un video de una señora que estaba hablando de una experiencia que tuvo con respecto a eso. Uh-huh. De que ella se amarró las trompas del novio para no tener hijos. Y lamentablemente se...
0: Wey, hello.
3: Melvio.
2: Porque se...
0: Melvio, se cortó, dale para atrás. Que lamentablemente, ¿qué?
2: Oh, ella se le había muerto... una niña.
0: Oh, Dios.
2: A los 24 días de nacido.
0: Wow.
2: De nacida. Entonces, ¿qué sucede?
0: Pero tú no entendí una parte. Tú dijiste que ella se operó y después que se operó, ¿qué pasó?
2: No, perdón, fue al revés, fue todo lo contrario.
0: Ah, ok.
2: Ella tuvo la bebé, se le murió a los 24 días y hubo alguien que le dijo: Dios todo lo puede. Y ella le dijo a esa persona: no, que no, Dios no todo lo puede.
0: Oh.
2: Y fíjate que ya se decidió operar para no tener más hijos. Uh-huh. por la mala experiencia que tuvo de que se le murió. Uh-huh. Y quedó embarazada después que se había amarrado las dos trompas. ¿Qué sucede? Ella le puso el mismo nombre de la niña que había fallecido, Mónica. Uh-huh. Entonces... la niña a los 4 años le dijo: yo no quiero que me vuelvas a echar tierra.
0: Oh, Dios.
2: Como lo hiciste anteriormente.
1: Ay,
2: Jesús. Y después supuestamente Dios se le reveló diciéndole que él sí lo todo podía. Para que tú tengas una idea.
0: En Netflix.
2: Sí. En Netflix, que es una historia real de una persona.
0: Qué relajo. Ey, no juego eso.
1: Wow. No puede ser.
0: Se te engrifan los pelos, ¿verdad?
1: Ah, yo lo tengo parado.
0: Ya que no puede otra cosa.
1: Por lo menos los pelos.
4: Wey. Lo único malo de esta conversación es que muchas mujeres antes dieron operar.
0: Profesor, usted está complicado con ese Bluetooth, para que tenga una idea. Yo, dígame.
1: Está buena la idea, pero ya me grabé.
3: Yo diciendo que la gran mayoría de esas mujeres feministas son hasta incoherentes.
0: ¿Cómo así?
3: Sí, yo no sé si tú has visto un video que estaban hablando de un podcast famoso en España. Estaban hablando de eso. Buscaron a una feminista y buscaron a un hombre.
0: A mí me gustan los podcasts españoles porque se dicen las cosas crudas.
3: Sí, crudas. Exacto. Sí, sí. Entonces el tema era de la igualdad de género. Estaban hablando de eso. Y la tipa salta fíjate, cámara que enfoca a Antonio, cámara que me enfoca a mí, cámara que enfoca a Antonio, cámara que me enfoca a mí. ¿Os dais cuenta que lo que menos tienen que hablar son lo que menos son enfocados? ¿De dónde ya salió eso, loco? Entonces yo vi ese video y yo dije, pero es verdad, ¿de dónde esa muchacha saltó con eso? Si estaban hablando de la igualdad, era.
0: Que el camarógrafo estaba enfocado a otro lado. ¡Hello! ¡Buena!
5: Buenas, buenos días, mi gente.
0: Buenos días.
5: Ustedes saben que la vasectomía de por sí puede ser reversible.
0: Sin embargo,
5: la de la mujer no.
1: Sí.
0: No siempre.
5: Así que, no, sí, hay un porcentaje bien alto de que funciona. Sí, como siempre, hay un porcentaje pequeño que puede que no sea efectiva. Uh-huh. Pero es más seguro y más fácil para el hombre que la mujer.
0: Uh-huh.
5: Y eso es algo que lo tienen que decidir cada uno. ¿Me entiendes? Pero no sería, yo a veces pienso, o sea, que no es justo tampoco que todo sea la mujer, la mujer, la mujer. También el hombre debe poner entonces de su parte también.

0: Claro.
1: Ya.
0: Totalmente de acuerdo.
2: Sí, de hecho, mira, de hecho aquí dice que sí, que se puede, okay, la vasectomía es reversible, pero los doctores aconsejan no hacerlo, porque
3: es que eso no
0: puede afectarte el...
3: Sí. Hermano, caballero, la vasectomía es un procedimiento que usted por decisión propia puede hacerse. En cambio la mujer no opta por dejar de parir, a menos que
0: sí,
3: espérate, Lupita,
0: sí.
3: Eso es una decisión personal. Si usted quiere no puede tener muchachos, no lo tenga. Uh-huh. Vaya donde se lo practiquen, páguelo y opérese si usted quiere. Pero en el 90% de los casos la mujer se opera por decisión del doctor.
0: Sí, por algún tipo
3: por recomendación médica, no es opcional. ¿Quién se quiere operar? ¿Y para qué? ¿Para qué yo me quiero operar si yo estoy bien? Yo no quiero que me metan bisturí ni que me cosa nada. O sea, aquí estamos hablando de que como que la operación es opcional. Sí, tú la tienes opcional, pero nadie se quiere operar al final del día.
0: No nadie, pues la gran mayoría hoy en día se opera o por no que porque no quiere tener X cantidad de hijos, si no quiere tomar riesgo de tener más, o porque tiene un fibroma, algún cosa, por algún problema de salud. Pero la mayoría lo hace porque no quiere tener más hijos. O sea, esa una decisión.
3: No es la mayoría.
0: También que una decisión.
3: No la que es decidió, la mayoría.
0: Pero sí.
3: No es la mayoría.
0: Bueno.
2: Pero es que tú lo dijiste ahorita. Tú lo dijiste claramente. Eso de las operaciones salieron fue por la irresponsabilidad
3: claro,
2: y el descuido de la gente.
3: Ahora están buscando a quien echarle la responsabilidad.
2: Entiendes.
3: Si es que no tengo que tener hijos, vaya y opérese. Pero no, él tiene que operarse porque yo no quiero tener hijos, pero él sí quiere tener hijos, a lo mejor, y tú no.
2: Claro.
3: Entonces, ahí hay un problema de pareja.
0: En ese sentido.
3: Cuando una pareja está en esa disyuntiva de quién tiene los muchachos y quién no, hay un problema serio. Porque si él quiere y tú no quieres, entonces él va a terminar buscando dónde obtenerlo. Si tú quieres...
0: Que siempre busca, aunque no quiera.
3: Pita, deja tu odio. Si tú quieres como mujer y él no quiere, tú vas a terminar dejando a ese hombre porque no te quiere dar hijos. Y va a buscarte un marido que te dé hijos. Uh-huh. Entonces, eso es un punto muy complicado que no están viendo ese punto. Aquí no se trata ni siquiera de la misma operación. De que, yeah, vamos, que el hombre que tiene que operarse porque a la mujer le duele más. Es una decisión personal y de pareja. Si la pareja quiere tener hijos, van a tener 17 mil hijos siempre y cuando el cuerpo de la mujer le permita.
0: Y si no quieren operarse cualquiera de los dos.
3: Pero ¿por qué tienen que operarse?
2: Hay pastillas anticonceptivas, Lupita.
3: O deja ese pastilla de ese tipo.
2: O déjense. Ya, claro.
3: ¿Por qué hay que operarse? Si tú estás bien en salud, ¿para qué te tienes que operar? ¿Por qué no quieres tener hijos? Pues nunca tenga relación sin preservativo, sin protección.
0: Bueno, como quiera, ha sido un lío. Porque yo he escuchado mujeres que dicen, no, yo voy a tener hijos hasta que Dios me... Y tienen 10 hijos hasta que Dios le diga que él ya no puede
3: tener
0: más.
3: Hay mujeres que dijo, yo voy a tener un solo y después le cogió gusto cuando tuve el primero y tienen 8 y 10 muchachos.
0: Y hay otras que se prepararon con uno, quizá por alguna condición el niño no sobrevivió toda la vida.
3: Tienen que tener cuidado con
0: eso. Y se quedaron sin hijos.
3: Es una decisión muy
0: importante.
3: Mira, sí, es muy importante y es muy irresponsable que se tome a la ligera. De que porque, sí, por ejemplo, que tuve un problema con una pareja y me voy a operar para no tener muchachos porque yo no quiero... Usted tiene que estar clara de eso. En el futuro se puede hacerse ese instinto maternal y usted no va a poder tener muchachos. Tenga cuidado con eso, le va a tocar ir a un orfanato y adoptar.
0: La verdad que sí, es una decisión muy difícil y uno tiene que sentarse a pensarlo con la mente muy clara.
3: Y con el estómago lleno.
0: Ojo, espérate. Después que se toma la decisión, después que pasa, ya no hay reversa.
2: Claro,
0: el hombre.
2: Y ojo, eso que tú dijiste, Jota, de ir al orfanato, no es que eso es malo.
3: Es otra opción.
2: Es otra opción muy factible. O sea, una opción que se puede tomar. Si usted no puede tener hijos, usted puede ir.
3: Por la irresponsabilidad del ser humano, los orfanatos están llenos de muchachos sin padres.
2: Lamentablemente.
3: Eso y vuelvo lo digo. Es lo mismo.
2: Sí.
3: Entonces. Las pruebas, los métodos anticonceptivos, la operación para no tener hijos y la responsabilidad del ser humano, tiene los orfanatos llenos, muchachos.
0: Y hace rato yo ando buscando uno y no me lo dan.
3: Ve un orfanato.
0: Si, no, de verdad, es brecado. No,
3: búscate un marido,
0: no,
3: tiene que tener un hogar estable.
0: Sí.
2: Espérate, no,
0: yo no necesariamente. Yo tengo un hogar estable
3: requisitos.
0: Sin marido.
2: Hablamos eso fuera del aire, que te va a dar una luz.
3: ¿Le va a rentar uno?
2: No.
0: Me va a decir ande yo buscar.
3: Oye, hello.
2: Un dato.
3: Buenas.
4: Buenos días, terapia. Buenos días para todos en cabina.
3: Buenos días.
4: Terapia, recuerden que también existe una planificación Lo que pasa es que la gente coge lo más suave. No quieren aguantarse.
5: Dalo ahí.
4: Quieren darse King Kong a todo momento. Hay una planificación de las parejas. Tienen que durar un par de días después de la mujer menstrual. Y ustedes saben, par de días antes y par de días después.
0: Ey. ¿En serio?
4: También ese tema está incluido ahí. Plan lo que pasa
2: B,
4: es que...
2: Es plan B.
4: Lo que quieren es darse cuchillo de una vez para...
5: Lo más fácil. Sí, Dios mío.
4: Ustedes saben. Y no me culpen a Lupita, por Dios. Que esa, Lupita ha sido una mujer sufrida por todos lados. Ya ella está, que ella lo quiere darle más chica a los ojos. Dios mío.
5: Quien ve que le dé machete a ella, ella le da machete. Ay, Dios mío. Hello.
6: Yo no entiendo por qué se complican tanto, de verdad. Yo no lo comprendo. ¿Quién es la persona que queda embarazada?
5: La mujer.
6: La mujer, pues es la mujer que tiene que hacer ese procedimiento. Ya sabemos que si por cuestiones de pareja o médica alguna situación impide, pues bueno, se toma la decisión que se tenga que tomar. Pero es que si es un cuestión de no quererlo, tener más hijos, la que no quiere tener más hijos es la mujer, o la que no debe tener más hijos es la mujer, o quien no puede tener más hijos es la mujer, pues es esa persona la que tiene que tomarse la acción de tomar el procedimiento. Y no es por machismo ni nada, sino que lamentablemente es así.
0: Todo se lo quieren dejar a la mujer.
5: Ah, bueno.
0: Todo. No es así.
5: Ya.
0: Sí, ya.
5: No, pero, pero te dimos tu espacio y que fue como quieres.
2: Claro, no, para que siquiera hablando.
5: Después dicen, no dejan hablar Lupita, pero uno se queda callado y también ella se queda mirando a uno como el que hable.
0: No, pero realmente ya.
5: ¿Tú estás jugando teta?
0: No, yo dije lo que iba a pensar, lo que me están preguntando el número.
2: Te aconsejo que aproveche ese momento, que cuando J apaga el micrófono mío, el de él, y deja el tuyo prendido, porque la cosa es grande.
5: Para que se desplaye.
2: Para que tú hables.
5: Pero no habla, ahí es cuando ella me no habla.
0: No, porque realmente que no entran en razón.
5: ¿Qué?
0: De que el hombre también puede hacérsela y que es mejor.
5: Que el hombre se la hace todos los días.
0: Aparte de
5: la
0: eso.
5: La operación y todo,
0: ajá,
5: eso.
0: Ajá, pero...
5: Para que tú no conoces los números.
0: Ah, bueno, hay que buscar las estadísticas de los hombres que se la han hecho.
5: Muchos, muchos. Hello, buenas.
7: Buenas. Llamó anteriormente el machista ese que acaba de decir que quedó embarazada en la mujer, pero ¿y quién la preñó?
5: El Espíritu Santo.
0: Así mismo. No, son muy machistas.
5: Hello, buenas.
8: Buenos días, profesor, por la mañana.
5: Profesor,
8: Good morning. Yo acabo de recibir un mensaje esta mañana y me levanto y veo este título que dice que hay una comitiva de mujeres, de mujer machista.
5: Empoderadas.
8: Que quieren que los hombres se den cuchillo.
5: Sí, sí. Ajá. Bisturí.
8: ¿Y por qué?
5: Bisturí por el anuel.
8: ¿Cuál es la dema?
0: Que ustedes tienen derecho también.
8: No, pero David, si yo no quiero, tú no me vas a obligarme.
0: Yo no te voy a obligar, pero ruede
8: pues
0: durísimo.
8: No, pues no me obligues.
0: Ruede durísimo.
8: Yo me quiero quedar con mi manguera activa.
5: No me obligues.
0: Dios mío.
5: Profesor, dígale.
8: No me... De su palomería, Lupita, de su palomería. Déjeme con mi comandante, déjemelo activo.
0: No me lo retire.
8: No me lo pensione. Déjemelo activo.
5: Exacto.
0: Oye, nada más se jubila.
5: No me lo jubile.
8: Déjemelo activo.
5: No me lo jubile. Ya está joven.
8: Haga si usted suba en usted. Déjeme.
0: Lo que pasa es que ustedes siempre tienen idea de buscársela por afuera.
8: El soldado que se
0: caiga
8: cuando tenga que caerse. No porque se lo manden a caer.
5: Exacto. Tú ves lo que acaba de decir Lupita. Lupita, deja eso, que tú creas odio.
0: No es odio.
5: Que ustedes siempre están buscando algo. ¿Cómo fue que tú dijiste?
0: Que lo que están buscando donde tener más.
5: Dijiste siempre.
0: Sí, sí. La mayoría de veces el hombre es así. No quiere hacérsela porque siempre piensa, y si yo me dejo de esta mujer, ¿qué va a pasar? Yo no voy a poder tener más hijos.
5: No,
0: entonces
5: eso no es verdad,
0: piensan
5: Lupita.
0: Así, porque si no, no le importara y se la hiciera.
5: No, Lupita, eso no es verdad. ¿Por qué hay que hacérsela?
0: Porque
5: si no es necesario.
0: Para no seguir reproduciendo.
5: Hay preservativo y hay pastillas. ¿Para qué hay que operarse?
0: Entre la pareja muy difícil está usando preservativo.
5: Irresponsabilidad de usted como persona adulta. No sé, no. Inmadurez también. ¿Por qué hay que operarse? ¿Por qué?
3: Yo tengo dos muchachos y ya yo no quiero, yo por decisión propia no quiero más.
0: Bueno, yo tuve dos muchachos.
3: Pues yo no me he operado y yo tengo años solo, así, sin tener que embromar con vaina. Y yo no me cuido y ya, punto. ¿Tú no quieres? Yo no quiero más muchachos, no quiero más, por decisión personal.
0: Por el momento, tú.
3: Pero no quiero más, ya, yo personalmente. Pero si Dios hace un milagro,
2: ahí está.
3: Es otra cosa, pero yo personalmente, yo como hombre y individuo de la sociedad, yo no quiero más muchachos.
2: Pero eso es una
3: decisión. Ya estoy realizado.
2: Esa es una decisión madura, una decisión que tú tomaste.
3: Ya, yo.
2: Y que tú la estás respetando.
3: Por muchas razones.
2: Tú dijiste, no quiero tener más hijos. Uh-huh. No te operaste, no. Pero te estás cuidando.
3: Pues, ¿para qué que operaste? ¿Entiendes?
2: Entonces, ahí es que está el punto. Si todo el mundo pensaran así como tú, por ejemplo, que fueran, que dijeran, no quiero tener más hijos.
3: Cotizada.
0: No, no, yo tuve mis dos hijos y me planifiqué y no tuve más. Me operé por situaciones de lo,
3: obligado,
0: de
3: lo que le dije. Te obligó el doctor.
0: Por obligación.
3: Igual.
0: Pero yo me planifiqué y no tuve más.
3: Pero es que ustedes, las mujeres, por médicamente tienden a terminar siendo operadas.
0: Sí, la mayoría.
2: Mira, yo digo eso. Yo defiendo eso y respeto eso. Sí es. Porque ya un doctor te dice a ti, no puedes tener más hijos, ahí sí, opérese.
3: Esa placenta hay que sacarla.
2: Claro, opérese.
0: Cállate.
2: Pero di que así, por amor al arte.
0: La trompa.
3: un vaseo, muchacho. Oye, mira, muchacho. Que ni un plato de una casa.
0: Ahí no hay nada.
8: Yo no comprendo qué es lo que ha hecho este feminismo con esta mujer.
3: Dios mío.
8: Anteriormente las mujeres no tenían ningún problema con ella tomar una decisión y decir, soy yo que me voy a preparar o a planificar, como se le llama. Hoy en día, un force, que sea el hombre. Yo no entiendo qué es lo que le han metido en la cabeza a esta mujer.
3: No entendemos.
0: No, que ustedes también tienen el mismo derecho.
3: ¿Derecho de qué?
0: De hacerlo de...
3: ¿Pero por qué?
0: Que sí.
3: ¿Por qué?
0: Porque todos somos iguales y somos una pareja.
3: ¿Cuántos métodos anticonceptivos de mujeres existen que tú conoces? Muchísimo. Que tú conoces, dime muchísimo. Por lo menos tres.
0: Está el DIU.
3: Ajá.
0: Está el uno que le ponen en su parte íntima.
3: Ajá.
0: Están la pastilla.
3: Tres.
0: Están los condones.
3: Cuatro.
0: Están la de echarlo al lado.
3: No, eso no es un
2: método.
3: Eso no es un método. Bueno, eso
2: no
3: es una decisión. Método.
2: No,
0: una decisión.
3: Sí.
0: No,
3: espérate. Sí, van cuatro. Dale. Y otros más.
0: La inyección. Por
3: cinco,
0: el
3: equipo, ok, van
0: por
3: cinco. ¿Cuánto tú conoces de hombre?
0: La vasectomía.
3: ¿Cuál otro?
0: Los condones.
3: ¿Cuál otro?
0: Maná.
3: Ya. ¿Por qué tú crees que existen más para ustedes?
0: Porque nosotras somos la víctima.
2: Te estoy diciendo.
3: Oye lo que acabo de decir, nosotros somos la víctima.
0: Claro.
2: Te lo estoy diciendo, no hay forma. No hay forma.
3: Ay, padre amado.
2: Ella muere ahí hoy.
3: Sí, hello, buena.
8: Buenos días.
3: Me
8: hace reír esas cuatro horas.
3: Gracias, hermano, por escucharnos.
8: Jota, estoy oyendo el tema y tuve que salirme del carro, esconderme a llamar.
3: No, tranquilo, cuidado.
8: Mira, tengo tres amigas, Jota, las tres se operaron.
3: Ok.
8: Pero se operaron porque dice que ahora cogen más estilla que antes.
3: ¡Ah, está el diablo! Sí. ¿Te bajaste del carro para eso, no?
8: Yo trabajo que si me cogen en la cámara me botan, pero no, yo no pude aguantarme.
3: Qué duro. Gracias, mira. Ay, padre amado. Hello, buenas.
9: Buenos días, chicos, nuevamente.
0: Buenos días.
9: Claro que uno es la que toma la decisión de no tener más hijos. Pero para tomar esa decisión, usted tiene que estar muy seguro.
2: La caleña no sale, por
9: favor. Muy segura de lo que usted va a hacer. Porque eso no hay vuelta atrás. Y el que llamo ahora, que me deje mi manguera, que yo no sé, esa manguera le va a quedar ahí, mija. Así sea que después de viejo, con árbol de Navidad, solamente le sirven las bolas. Pero que le queda.
3: La manguera.
10: Vamos a ver ahora, profe.
3: Ahora sí.
10: La mayoría de mujeres quieren que el hombre se opere por egoísmo, porque ya uno tiene un hijo, dos hijos, tres hijos con ella, y ellas tienen mayormente planeado cuando te van a soltar en banda. Solo ellas son egoístas para que tú no tengas hijos con otra mujer. Ese es el punto, profe. Vamos a ver si el Bluetooth funciona ahora, esta vaina. Y eso es, muchas mujeres debieron operarse en el pasado y no dieran a luz a tantas mujeres locas que hay ahora, que lo que quieren es dañar el mundo completo. Vamos allá.
5: Ya. Ey, también hay, hay mujeres egoístas.
2: Es verdad.
5: Que no quieren que tú tengas más hijos que con él.
0: Ah, eso sí, ahí ya vemos sí que somos, pero somos más discretas. El más egoísmo es para nosotros.
5: Y más seis par de vainas de herencia.
2: De todas las notas de voz que tú has tocado hoy, solamente me hace curiosidad una.
5: ¿Cuál?
2: La Caleña tiene que ser jefa ahí, ¿verdad? Porque ella estaba al lado de la máquina.
0: Ella habla escondido,
5: Le Bluetooth la escondida.
2: Ah, ok.
5: Lo tiene de color oreja para que no se le note.
0: No se eche el pelo para un lado.
5: ¡Buenas!
11: Buenos días, la prota de este lado.
5: La prota.
11: Lupita, reina hermosa, no personalice los temas, mi amor. No todos los hombres son iguales, no siempre quieren buscar hijos por fuera. Porque si no lo quieren tener contigo, que eres su pareja inmediata, menos van a querer por fuera. Lo que pasa es que cada quien tiene, toma su decisión. Hay hombres que quieren uno o dos hijos, ya no quieren más. O simplemente no quieren ninguno. Lo ideal es ponerse de acuerdo con su pareja y si ya no queremos más hijos, pues o lo haces tú o lo hago yo. Pero hay muchos métodos que no hay que llegar a ese. Ellos hay un aparato, la mujer se lo pone cada 7 años, se lo retira y vuelve y se lo pone.
2: La prota me cae tan bien a mí, loco. Es una mujer coherente.
5: Muy coherente.
0: Sí. No, ella sí.
5: ¿Coherente o coherente?
0: Coherente.
5: Coherente.
0: Coherente.
5: Sí. Okay. Bueno, Carlos le dijo coherente. También. Hello, buenas.
12: Hey, mi familia, ¿cómo estamos?
5: Profesor.
12: Excelente. Profesor, mira, yo te digo una cosa.
5: Diga.
12: Yo esa vuelta yo me la hice ya. Yo me hice la vasectomía hace muchos años.
0: Ajá.
12: Pero yo me la hice como por prevención de no tener más hijos, digámoslo así, en el sentido de que sería una irresponsabilidad, porque el lugar donde yo vivía en mi país no había mucha oferta laboral, si me entiendes. Y el dicho ese que dicen por ahí, que de donde come uno comen dos, sí, es verdad, pero mal comidos, mal vestidos, mal educados, ¿sí me entiendes?
5: Sí, sí.
12: Ese tipo. Entonces yo me puse a pensar en eso. Yo no quiero tener muchos hijos para que vengan aquí y se críen en las calles, se crían como delincuentes, tal cosa, porque al fin de cuentas la calle es la que termina educando a los hijos.
5: Ay, sí. ¿Cuánto usted tiene, profesor?
12: No, yo ya ahorita tengo 48 años y mira, hermano, yo te digo una cosa.
0: ¿Cuántos hijos?
12: Ah, no. Yo me puse de acuerdo con mi esposa. Yo solamente tuve un solo hijo.
5: Okay.
12: Solamente tuve un solo hijo y por la situación en mi país no quise hacerlo. La oferta laboral, aunque tú fueras profesional, no tenías muchas oportunidades.
5: Y ahora viviendo aquí, ¿quisiera tener más?
12: Ahora quisiera, estando aquí quisiera tener más, pero ya si ya no, pero es revertible. O sea, si yo quisiera hacerlo, pero yo, mi esposa ya no quiere, ya dice, yo a los 50 años yo no me voy a poner a criar hijos, ¿sí me entiendes?
5: Lupita está buscando otra, pues.
12: Ya criamos nuestro hijo, es profesional ahora, ¿sí me entiendes? Le va bien en el trabajo, vivimos bien, sin preocupaciones. Si quisiéramos adoptar a alguien en este momento, lo podríamos hacer desde bebé. Eso sí quisiera hacerlo yo, para que crezca con esa mentalidad de que yo soy el padre. ¿Sí me entiendes?
0: Claro.
5: Como debe ser.
12: Exacto. Y sexualmente, hermano, yo te digo una cosa, que si yo pudiera bolear todo el día, bolearía todo el día.
5: Se está vendiendo, profesor. La última vez que llegó un jefe, quíteselo. Hay un muchacho en el medio, quíteselo.
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0: Hey. Oye, a propósito de muchachos y cosas, estamos hablando en el tema anterior. Yo no sé cómo se explica esta vaina, pero me gustaría profundizar en esto. Gracias, Jonathan, por enviarme este tema. Yo está muriendo.
3: Se ahogó.
4: Tengo que dejarla.
3: Sí, ya.
0: Pero déjala en el carro.
3: Está haciendo daño.
0: No, está fuerte, muchacho. Oiga, hay una pareja, esta pareja china, según me envía aquí Jonathan, quedó sorprendida cuando nació su primera hija. Uh-huh. A propósito de hijos, dice que la niña nació con cabello rubio y ojos azules, pero ellos son chinos, tanto el papá como la mamá.
3: ¿Y el vecino?
0: No. Según las pruebas que le hicieron, porque los padres estaban, ambos estaban preocupados, le hicieron prueba de ADN y confirmaron que sí es hija 100% de ellos. O sea, 99.9%, porque nunca hay un 100. Ajá. Uh-huh. Pero resulta que sí, la niña es hija de ellos. La única diferencia es que físicamente la niña es completamente diferente. Es rubia, blanca blanca, ojos azules. Ellos son chinos, asiáticos, 100% físicamente. Entonces ellos estaban preocupados por saber si su hija era de ellos. ¿Qué pasa? Que cuando hicieron la prueba determinaron que sí. Y la preocupación pues se la extendieron a la familia. Y luego en una conversación familiar resulta que descubrieron que el tatarabuelo supuestamente de su papá, de la niña, es ruso. Y por eso ellos entienden que la niña es así.
3: Por la genética.
0: ¿Esa vaina es verdad o es teoría?
3: Sí.
0: De que hay gente que puede tener un hijo totalmente diferente y sí sigue siendo hijo de él.
4: Sí, puede ser.
0: Porque tú me explicas a mí, yo blanco y tengo un hijo prietico.
4: De hecho,
0: ¿cómo tú me explicas esa vaina? Sí. Que el tatarabuelo de...
4: Acuérdate de algo, que la genética, Jota, es muy fuerte.
0: No creo en esa vaina.
4: Sí, yo lo creo, porque de hecho, en mi pueblo, en Miche, por ejemplo, hubo un caso así. Sí, hubo un caso parecido. De que los dos, el esposo y la mujer, eran blanquitos, loco.
0: No creo.
4: Sí, óyeme, no, pero real. El papá era ojito verde y todo. Y el hijo salió morenito, así como del color de Lupita, tú sabes, como más o menos.
3: Yo no soy morena.
4: No, morenita.
0: Oye, blanca oscura.
4: Y cuando se hicieron cuando le hicieron la prueba de ADN, resulta que sí, que era hijo del muchacho.
0: Oh, sí.
4: Y ellos indagando, averiguando por qué él salió morenito, el niño, si lo doran blanco. Resulta que el abuelo del muchacho...
0: Pagó la prueba de ADN.
4: No, el abuelo del muchacho era moreno.
0: Oye, ahora.
4: Sí, entonces eso fue la genética, Jota.
3: Mira, la genética es como dice Carlos, es muy fuerte.
0: También hay que demostrarme eso ahí, científica y vaina, que yo lo vea. Yo no creo en eso.
3: Mira, cuando yo nací, mi papá tenía duda de mí, porque yo nací rubia.
0: Lupita nació con peluca, ¿eh?
3: Y hasta el sol de hoy,
0: rubia.
3: O sea, el que tenía la duda.
0: ¿Pero de dónde?
3: Porque mis hermanos son negros azules, negro, negro, negro.
0: ¿Cómo negro azules?
3: Pero mi abuela era española, negro así como así, negro.
0: Ellos son mezclados, son rayados.
3: Pero mi abuela era española, mi abuelo inglés. Olé. Entonces, lamentablemente yo salí a los españoles.
0: Su abuela era española y la mitad de la familia es francesa.
3: Entonces, lamentablemente.
4: Venga, tía.
3: Yo vine con una orientación española, aunque no se nota ahora. Pero él tuvo duda, porque mi genética, no me miren los pelos.
0: Estamos
3: no
0: tratando,
3: me miren ni los pelos ni la nariz.
0: Estamos descifrando de dónde es que tú eres blanca.
4: Estamos tratando de identificar.
3: No, pero para mi hermano soy rubia, de
0: ¿rubia
3: verdad?
0: De dónde?
3: Son oscuros mis hermanos.
0: Lupita, tú no tienes ningún rasgo rubio.
3: Antes
0: ni
3: sí.
0: Ni tu pelo es rubio, es un pelo crespo que lo da la raza morena y tu piel no
3: pero
0: es blanca.
3: Pero ahora, cuando yo nací, era rubia, de piel bien clara.
0: Los rubios rubios tienen nariz perfiladas.
3: Y nací con la nariz.
0: Se la aplastó. Cayó de cara. Cayó de cara de la cama y se la aplastó.
4: Me caí.
3: Me aplastó.
0: Era una mañana con el piso mojado. Mamá estaba mapeando y caí. Se me dañó mi nariz.
3: Diablo. No, pero la verdad, la genética.
0: Yo no creo en esa vaina, no. Perdón.
3: Pues yo sí.
0: Es que, sí, como, sí. Es que no, Lupita, yo no. Está bien, hay rasgos que sí pueden ser heredados de familiares. Pero tú me puedes decir a mí que yo sea, por ejemplo, negro, negro, negro y tenga un hijo blanco, blanco, blanco.
4: Pero bueno, ¿a qué se debe? Perdón, ¿a qué se debe, Jota, entonces? Que yo tengo, yo soy blanquito, mira, yo soy blanquito.
3: Ajá. No, tampoco así.
0: Yo más, soy blanquito. Más que Lupita, sí.
4: Y yo tengo primos, moreno, moreno, pero moreno de verdad.
0: Pero no son tus hijos.
4: No, pero...
0: Ahí
4: pero,
0: que está el problema.
3: Ah, okay, pero la porque... genética se atrae. Te iba a decir. Sí,
0: que se atrae
3: yo
0: de
3: tengo
0: hombre.
3: Un amigo.
0: Oye, ahora que todas, la ley de la atracción.
4: Se atrae el hombre.
0: Se atrae.
3: Mira, mi amigo tiene características japonés y ¿oye? sus padres son brasileros, son morenos, uh-huh. Pero uno de los abuelos era japonés.
0: Hay un cuerno.
3: Entonces el tipo sacó todos los rasgos.
0: Se comió un chofán por ahí en algún barrio.
3: Yo no sé, pero la genética puede cambiar todo.
0: Se comió un chofán por ahí.
3: Hágase un ADN si usted tiene duda.
0: Bueno, es que I don't know. Hello, buenas.
1: Por aquí estoy de nuevo, profesor. Por aquí estoy de nuevo.
0: Diga usted.
1: Mira, yo te voy a decir una cosa. Uh-huh. Yo soy moreno, moreno, no negro, negro, pero sí moreno, moreno.
0: Okay.
1: Y tengo familiares por parte de mi mamá que son blancos, pero blancos, blancos, que haz de cuenta los gringos de aquí. Son uh-huh. blancos. Inclusive el cabello tirando a rubio, pero crespo. Uh-huh. Y sí. Me doy cuenta que por parte de los padres de mi mamá, Mi abuelo tenía hermanos morenos, morenos, pero si tú los mirabas físicamente, era la misma apariencia física y todo, pues la diferencia era el color. Y mi abuela era blanca también, pero por parte de mi papá son morenos, pero como tirando más como a trigueño, pero esa parte de por parte de mi mamá...
0: Se cayó, maestro.
4: Esa parte de parte de su mamá se cayó.
0: Está bien, eso. Yo entiendo la parte que él dice, pero a lo que me refiero es que tú puedes tener familiares de otros colores, sí, etnia, claro. Físicamente, pero tus hijos no pueden salir así.
3: Sí, pueden heredar.
0: Que no, eso se va degradando, Lupita.
3: No, por la genética
4: No creo. Es que entonces, mi abuelo, te voy a poner entonces el ejemplo de mi familia, mi abuelo y mi abuela, los dos eran morenitos, eran morenos. Y hay, mi mamá es blanquilla, es blanca, blanca. Yo tengo como cuatro tíos que también son blancos. Tengo tíos morenos. Entonces, ¿a qué se debe eso?
3: Sí, la genética se hereda, aunque tú no creas.
0: Es que no te he entendido mi punto. Es de ti, tu generación no puede ser diferente, muy muy lejana a donde cae el fruto del árbol.
3: Pero de los abuelos
0: no, olvídate adoptan, de eso. Es sí. Que es que no podemos venir y que los abuelos... Cuando viene a ver, tu abuelo no es siquiera tu abuelo. Toma con esa vaina.
3: Bueno, es otra cosa, si no lo es, pero la genética.
0: Lupita, los frutos no caen muy lejos del árbol. ¿Entiendo lo que te digo con eso?
3: No.
0: Mis hijos no pueden salir muy diferente a mí, porque entonces ya ahí hay un problema.
3: O sea, un cuerno.
0: Puede ser. Porque es que los rasgos tienen que ser más heredados hacia el papá y la mamá que hacia los abuelos o tíos o fulano de tal. No bueno, puede ser muy alejado.
3: Van a tener que estar buscando de quién, a quién.
0: En mi familia hay de todo, claro. Hay moreno, hay blanco, hay de todo. Pero mis hijos tienen que estar lo más semejante posible a mí o a su mamá. Es lo que debería de proceder.
4: Pero pasa, Jota, porque sí se ha visto. Y con prueba de ADN y todo. Porque, ¿cómo tú me vas a decir a mí entonces que ese caso?
0: ¿Con quién tú estabas?
4: Que ese caso, que hasta el sol de hoy, se conoce ese caso de mi pueblo, que resultó ser 99.9% de
0: se paga. Hello.
4: No, Jota.
1: Bueno, Gregorio Méndez debería estar trujándose en la tumba escuchándote a ti.
0: ¿Por qué?
1: Porque lamentablemente sí, la genética se hereda hasta la claro. quinta generación. Quinta. Entonces lamentablemente sí puede salir parecido a su
0: ¿Y si tú eres la quinta generación?
1: A su papá y a su mamá.
0: ¿Y si tú eres esa quinta generación?
1: Aunque yo sea la quinta generación,
0: eso es mentira, eso no puede ser verdad.
4: Pero lo que pasa es que lamentablemente la mente hay que despejarla.
0: Es la buena.
5: Buenos días, Lupita. Buenos días, Carlitos. Buenos días, Jota.
0: Good morning.
5: Jota, déjame hacer una pregunta.
0: Pregunte.
5: Tú sabes que hay un viejo dicho que dice que la sabiduría depende de saber bien escuchar. Pero lo que yo no entiendo es por qué a veces Lupita y Carlitos como que se enredan, tú hablándole tan claro. Tú le estás hablando del tronco, de ti. Ellos andan buscando por ahí un tío, un abuelo, un tataranieto.
3: Pero es que no tenemos que estar de acuerdo.
0: Escucha,
3: con él,
0: escucha,
3: man.
0: Escucha. Sigue hablando.
5: Te conviene que escuche. Ok, entonces, Jota, tienes que cortarte a ti un fin de semana, juntarte con Lupita y con Carlitos y darle una clasecita, porque tú estás hablando bastante claro. Entiendo, todo el mundo está entendiendo, solamente ellos dos. ¿Será como porque llevarte a la contra en cabina o algo?
0: Loco, muchachos son locos.
4: Líder, hay un micrófono disponible aquí si usted quiere venir.
0: Él tiene razón. Claro. Él tiene razón.
3: Es que no tenemos que estar de acuerdo contigo.
0: Él tiene razón. Es que ustedes no es que estén de acuerdo, no. Es que tienen que tener lógica. Tiene que tener lógica, porque yo no estoy hablando de los familiares, estoy hablando de tu descendencia tuya.
3: No importa, puede ser hasta la quinta generación.
0: ¿Qué quinta generación de qué? Pregúntale entonces a ¿cómo que se llama la cantante de la quinta generación? A ver.
4: La quinta estación.
0: Esa misma.
6: Buenos días, Jota.
0: Buenos días.
3: Buenos días, mi amor.
6: Mira, mi amor, tú tienes que ponerte a leer y todo eso, pero la genética, eso se hereda.
0: ¿Y ahora?
6: Los nietos, los hijos, ¿verdad? Por ejemplo, tú tienes una hija y tú, la hija quizás no salga a ti, pero los hijos de tu hija, que son los bisnietos del abuelo, eso salen con las pasiones de ellos.
3: Claro.
6: Ponte a estudiar para que tú veas.
0: No son hijos míos entonces.
3: No, mira, pueden heredar.
0: Que lo cree mi abuelo.
3: Pueden heredar los colores, el color de los ojos, el pelo, la nariz.
0: Vaya a ser ahí.
3: Que lo cree su papá. O sea, puede un montón de cosas.
4: Solamente el oyente que llamó hijo, que están de acuerdo. Sí, después todo el que ha llamado aquí.
3: Y a los dos que lo mismo que nosotros.
0: Si no se parece a mí, no es mío.
4: No.
7: Mi amor, mis hermanos son todos blanco, blanco, blanco. Y la única que salió indiecita. Fisher.
0: Tú eres un cuerpo.
7: Oh. Una sentadita lindísima, coquetita, you know. Y soy hija de el padre de mis hermanos.
0: Según dijo tu mamá.
7: Imagínate. Ay, qué color más bello, morenita.
3: Ay, mira, yo no me siento diferente porque mis hermanos se han morido.
8: Álvaro, Lupita, y hace 60 años habían peluca rubia.
9: Mira, qué gracia, no se puede estar cucuteando tanto. Ahorita Lupita sale que o de otro lado. Y eso pasa cuando el vecino visita y va a llevar el café y la azúcar y la cosa, los sitios. Los muchachos cogen esos colores así, por mágicamente.
3: Ay, tan lindo.
0: Falta de sol. No la sacaron a coger sol. Hello.
10: Un llamado en especial a los lecheros del mundo. Tus hijos están reclamando a ver quién es que es su verdadero papá.
3: Se cayó.
0: Buenos días. Sí, te dejo tito chiste, mano. Dios mío. Hey, hoy es lunes, cójalo suave. Hello.
11: Muchacho, Jota, esa es una información que está ahí en nuestro código genético. Esa información
0: leyendo,
11: se puede manifestar.
0: ¿Están leyendo?
11: Ya depende de cómo salga el cruce, por decirlo de alguna forma. Los caracteres dominantes siempre predominan, valga la redundancia. Y los que son recesivos, dependiendo de la información, puede pasar mucho tiempo, muchas generaciones, hasta que se encuentran con otros en recesivo del mismo.
0: Atención, ¿cómo que se llama? Bill Gates.
3: ¿Qué pasa con Bill Gates?
0: Y al creador, no recuerdo cómo se llama, de ChatGPT, me deben 1% de ganancias de esta semana.
3: Ajá, porque tú lo pones a trabajar.
0: Los he puesto todos ustedes a buscar en Google.
3: A todos ustedes.
0: Acerca del ADN. Están buscando información. No, porque tienen dudas.
3: Eso es porque él sabe que estaba mal.
0: Lo que pasa es que no. Yo sé lo que estoy diciendo. Yo sé lo que tú dices. Ustedes no saben.
3: O sea,
0: lo que
3: tú te mantienes con la idea de que la genética no existe.
0: No estamos hablando de genética. Lupita, tú no estás escuchando. Todavía no entendido.
3: Yo te estoy escuchando.
0: Tenemos 20
3: bien.
0: Minutos hablando del tema y tú no entendiste lo que te dices.
3: Yo lo entendí perfectamente.
4: ¿Qué es verdad eso de buscar en ChatGPT? Porque esa palabra de que es redundancia y todo eso, eso no me aparece en ChatGPT en Google.
0: Redundar.
12: Hello, buenas.
13: Buenos días.
0: Buenos días.
3: Ay,
0: good morning.
13: Hey, Jota. Y en el caso de que ninguno de los hijos se parece ni al papá y a la mamá, ¿qué estás ahí?
0: ¿Qué?
13: Que los hijos no se parecen. Hay hijos que salen que no se parecen ni a la mamá ni al papá. ¿Qué onda ahí?
0: Bueno, la genética, no. Si no se parecen a la mamá y al papá, se parecen al verdadero papá. Ay, porque tú no sabes cuál es el papá. sencillo.
3: Sí, se parece al cuerno.
0: Al papá.
3: O a la genética.
0: El cuerno no tiene cara. ¿Por qué tú no sabes cuál es el cuerno?
3: No, eso es genético. Eso
4: mira,
3: es genético.
4: Mami, tú que estás escuchando a la emisora, según lo que dice Jota, tiene que darme varias explicaciones.

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5: ¿Te parece a mí, Crunch?
6: Y tirarte la foto que no te tiras.
5: Hacho, bro, estás bien linda. Déjame traerte una foto.
7: ¡Ay!

0: Amo, gracias por estar aquí, de verdad. Para mí es bien importante que estén aquí. Cada uno de ustedes significa mucho para mí. Así que vamos para la foto, vengan para acá, métase todo el mundo, todo el
1: Tira más
0: corillo.
1: fotos.

0: WhatsApp, people, WhatsApp, 8:33 de la mañana. Gracias por la sintonía, la gente que se mueve en la ciudad. Gracias por estar con nosotros en este inicio de semanita. Mes de junio, número 6. Pleno verano 2026. ¿Cómo está el tráfico a esta hora? Mira, estamos hablando del caso de esta familia chino. Ellos son chinos ambos, una pareja china. Quedaron sorprendidas cuando nació su primera hija, porque la niña nació con el cabello rubio y los ojos azules. Ellos tenían sus dudas de que la hija era de ellos, y pues procedieron a hacerle una prueba de ADN, la cual arrojó de que sí eran sus padres. Y más tarde descubrieron que supuestamente un tatarabuelo que viene siendo el segundo abuelo, ¿verdad?
1: Segundo abuelo.
0: Después del papá.
1: Exacto. O de la mamá.
0: El papá, el abuelo, y el tatarabuelo, que es el segundo.
1: Y después tatarabuelo.
0: Ya, que eso no existe ya. Después de abuelo para abajo, ya de ahí para allá, cuídense, que yo no lo conozco.
2: Todo depende.
0: ¿Qué?
2: Porque si el tatarabuelo era de las reales y era rico.
0: Ese familia. No, ese es mi abuelo. Ese es mi abuelo. Abuelo, papá.
1: ¿Qué hace tu papá?
0: Papá, abuelo. Esa vaina de que de los rasgos de ADN, que sé yo qué. Para mí, vuelvo y repito, el árbol no debe de caer muy el fruto no debe caer muy lejos del árbol.
1: Pero puede tener sus rasgos. De alguna manera puede tener.
0: En la familia de todo, porque los abuelos de uno eran alegres y todo el mundo está callado. Se sabía todo. Sí, hay de todo. Hay un primo medio loco que tú no explicas de dónde salió. Hay un tipo que es rubio, salió, con los ojos azules. ¿Y de dónde viene ese rubio?
1: ¿O viste? Entonces él está dando la razón.
0: No, está hablando de la familia. Estoy hablando de la familia.
1: Pero espérate. Por genética que viene.
0: ¿Qué genética
1: todo eso?
0: ¿De qué, Lupita? La genética es mía, no puede ser muy lejos a mí. Never.
1: Pero es que ya tú tienes la genética de tu papá. Entonces,
0: ¿y qué con eso? Yo la tengo, pero esa no se transfiere.
1: Tiene que estar relacionada.
0: No.
2: Un pana que me escribió por WhatsApp de que el tío mío se dio cuenta porque cuando nació el niño, él le dijo a la mujer de que, oye, pero la ¿cómo es el ADN?
0: La mentira que sabes.
2: No, oye.
1: Sí, no sé.
2: Eso es fuerte porque, mira, ese niño se parece mucho al vecino, ¿viste? Era del vecino el niño.
0: Oh, wow.
1: ¿Y a dónde está el ADN?
0: En el hospital. Buenos días, hello, good morning, buenas.
3: Buen día, terapia.
0: Buenos días.
3: O sea, no se llama, primero va el abuelo, después va bisabuelo, y después que va el tatarabuelo.
0: Peor todavía.
1: Ay, pero tanta gente.
3: Es más lejos.
0: Ay, peor todavía.
1: Tanta gente.
0: Es verdad, el bisabuelo no lo dejamos.
1: Sí, pero si le dio que era positivo, que ellos eran los verdaderos padres, alguien tenía las facciones de alguien. No, entonces.
0: Oye, dos chinos y que tienen un gringuito, ¿qué pasó ahí?
2: Imagínate.
0: Hello.
4: Buena, Jota.
0: Buenos días.
4: Jota, un día salgo yo con un primo hermano de la mía, del mismo trago.
0: Ajá.
4: Y ponen el disco Johnny Ventura que dice, oye, Surullo, el negrito es el único tuyo. Y él tiene dos niños blanquitos, tiene un morenito. Y me dice borracho. Bueno, yo voy a tener que quedarme callado porque el morenito no es mío.
0: Te estoy diciendo. Hello.
5: Hello, buen día.
1: Buenos días.
5: Oye, la cura es lo siguiente. Como decía el primo mío que mataron, que los hijos míos fui yo que los puse y tienen que parecerse a mí. Ya. Eso es lo primero.
0: Exacto.
5: Lo segundo es que yo no entiendo qué está pasando en esta nueva generación.
0: Uy.
5: Que antes los hijos tenían, un hombre tenía 10 hijos, un solo pai. Ahora es un hijo tiene 10 pai y no sabe cuál es en realidad.
0: Ey, es verdad. Está complicado esta vaina ahora. Uno no sabe de quién es quién.
1: Es
0: qué bueno que.
1: Si usted no sabe con quién anda,
0: te diré quién es.
1: Te diré quiénes. Mira, son tus
2: por
1: hijos.
2: Por eso cada día más estoy de acuerdo con que se haga el father reveal.
0: El father reveal. Para ver
1: sí,
0: quién
1: para
0: es el papá.
1: Declare, sí, claro.
0: El problema es que la mujer no está ready, ¿vale?
2: No, creo, no.

0: Besito.
1: No, no, y no solamente pero a mí eso,
2: nadie
1: sino
2: me
1: que,
2: dice nada.
1: Sino que ponte tú, mira. Sino que ponte tú en el caso más exagerado, más grave, que sea que el niño se enferme o algo así.
0: Ay,
1: y haya que hacerle transfusión de sangre o
0: sí,
1: lo que sea.
0: Sí.
1: Y ahí aparezca el doctor que diga, ese muchacho no es tuyo, básicamente.
0: Hay que hacerle, no, porque antes de eso hay que hacer prueba de sangre.
2: Claro.
0: A ver si son compatibles.
1: Exacto.
0: Que muchas veces no son compatibles.
2: La mayoría de veces no son compatibles, y no porque no sean su papá.
0: No, pero en ese mismo examen de sangre salen los resultados. Sí.
2: Ah, claro, sí, eso sí no es.
0: Imagínate tú.
1: Entonces,
0: el niño desangrándose. A cualquiera se lo puede hacer sin problema, pero no estamos hablando de eso. El niño desangrándose, que usted es papá, sí. Venga, tenemos que hacerle la prueba de la sangre, a ver si usted es compatible.
2: Exacto. Negativo.
0: Y resulta que en vez de salir de la prueba de la sangre, salga la prueba de paternidad.
2: Ahí se de duro.
0: Mira, usted no califica. ¿Y por qué? Porque usted ni siquiera es el papá del muchacho.
2: Entonces la mamá tiene que ir donde el vecino para que vaya a hacerse la prueba y le dé sangre al hijo.
0: Bueno.
2: Es difícil. La verdad, ha pasado muchas veces eso. De que los hijos no son de quienes
0: pero
2: son.
0: Pero porque hay que ocultarlo. ¿Por qué? Si se va a saber, dígalo.
2: Bueno,
0: dígalo
2: pero
0: tiempo.
2: Que se sepa en su momento, qué sé yo.
0: O mándaselo así con otra gente. Si usted no tiene valor.
2: Mándale un mandado.
0: Si usted no tiene valor, llama a Lupita. Lupita, dile a Carlos.
2: A mí no, que Carlos el duro diciéndolo.
0: No, porque hay gente que no tiene valor porque de decir la verdad sabiendo sí, es verdad. Cuál es la verdad. No, es que esos dos padres asiáticos 100% tienen un hijo gringo.
2: No, ya. Sí, pero ya ellos descubrieron de que son de
0: eso
2: que
0: se pagó, Lupita, se
2: no
0: paga.
2: Las
0: pruebas de ADN la modifican. Hay unos tigres cogiendo cuarto a dos manos.
2: Pero en
0: tigres.
2: Este país no se
0: ¿qué
2: puede.
0: ¡Que no!
2: Hacer eso. Dime a dónde la hago.
0: No, yo no sé, pero ¿qué pasa, Lupita? Hasta,
2: no,
0: hasta en las mejores familias, dice la película. ¿Verdad?
2: Suceden cosas. Bueno. Es así.
0: Tú sabes algo que yo no sé.
2: No, él tiene como. Él tiene una espinita que quiere soltar.
0: Sácate eso de adentro.
1: No, no lo vas a sacar. Me meto en problemas.
0: Después duele el pecho.
2: Sí. No, mi amor, eso él no duerme esta noche. Con eso ahí.
0: No, y cuando tú vienes y le muestras, no, que mira, que eso es un tatarabuelo, que sé yo qué. No, pues ya se despejaron las dudas. Ese hombre está más contento que el diablo. Ese es mi hijo.
2: Mamá, ¿y a quién yo me parezco? Porque ni a ti ni a mi papá.
0: Ey,
2: oye,
0: es duro.
1: Está fuerte eso.
0: Ey, es duro. Pero es que no hay forma de tú demostrar que ese muchacho, que es del papá, cuando no se parece en nada, ni una oreja sacó igualita al papá.
1: Está fuerte.
0: Y por la mayoría de los casos, ustedes me contradirán si estoy errado. Siempre hay un rasgo que tiene que ver con el papá.
2: De alguna manera.
0: Hay una
2: sí.
0: mancha. Sí. Hay una cicatriz. Hay una vaina que tiene un pie, un brazo o la cara. Uh-huh. Siempre hay algo que distingue. Uh-huh. Que la mejor prueba de ADN en los tiempos de antes, cuando no existía médicamente la prueba de ADN, eran las abuelas.
1: Uh-huh.
0: La abuela iba a mirar a un muchacho.
2: Lo desnudaban y ya sabían ese si muchacho. Era o si no.
0: Si tú tenías dudas, hey, ese hijo es tuyo, cuidado si lo niega, que te mato, desgraciado.
2: Uh-huh.
0: La abuela te decía, o la mamá del papá.
1: Sí, sí, sí.
0: Es tuyo.
2: Además, porque encontraba algo.
0: De aquí para adelante yo me encargo. Tú no pusiste nada y ese muchacho mío. La abuela era loca con eso. Si había duda. Sí. Ay, muchacho. Hello.
3: Hello.
0: Buenos días.
2: Hola.
3: Buenos días. No, oye, eso sí es verdad. Que los hijos tienen que sacar algo del papá.
0: Obligado. Obligado.
3: Porque yo cuando tuve mi bebé varón, la abuela estaba diciendo como mucho disparate de al papá, le decía que eso no era de él, que eso no era que si yo qué, y que yo salí embarazada muy rápido, que si yo qué. Mi amor, cuando yo di a luz, ay mamacita, y el muchachito igualito el papá.
2: Sí.
0: Como dicen por ahí, pujao, por no decir la otra cosa.
3: Pujao así mismo, eso lo parió él.
2: Y más cuando lo niegan son.
0: Que es verdad eso cuando
2: si más se parece.
0: ¿Cómo así? Cuando la mujer le niega al papá.
2: No, no, cuando los padres no están seguros de que la barriga es de ellos.
0: Uh-huh.
2: Es cuando más Dios le pone así cartas en el asunto para que vean que es igualito a él de alguna manera.
1: Y más cuando la abuela le tiene odio a la mujer.
2: Sí.
1: Sí.
2: Sí.
1: Porque entonces la abuela empieza a maquinar.
2: Ay,
1: el papá
2: ese muchacho no es de él.
1: Déjame, espérate, Lupita.
2: Ay,
1: qué loca. Comienza a susurrarle al papá, dije, mira.
0: A cuchichar.
1: Lo que pasa es que cuando tú estabas en la barriga, tú dabas la patada del lado izquierdo. Y yo veo que el niño da la patada del lado derecho. Yo no sé por qué, que entonces empieza a envenenarle la mente al papá. Y el papá termina negando al muchacho. Ese muchacho no es mío. Y cuando nace, loco, real, que lo he visto yo, cuando nace, igualito al papá.
0: Sí, dije, porque la abuela le cogió vaina.
1: Sí.
0: Diablo,
1: yo cogió odio,
0: si fuera así, mano, los hijos de uno no salieran a uno en nada.
2: No, pero sí, pero eso por la duda. Es como que Dios le pone un ejemplo.
0: Yo venía ya con ese ADN ready. Uh-huh.

0: ¿Cómo tú aplicas?
1: No, Dios le pone el ejemplo.
2: De que cuando las mujeres, ¿cómo es? Cuando las mujeres niegan, ¿cómo es que funciona la vaina?
1: Cuando los padres niegan los hijos, son igualitos a los padres. Sí.
2: Y cuando la mujer le coge del papá, que también
1: digamos, también se parecen al padre. Sí.
2: Señores, pero hay muchas teorías raras. ¿Ves?
1: Sí.
2: ¿Cómo se puede analizar eso? Y dice, ¿qué locura que vivía en los tiempos de antes?
1: Mi hijo más grande es igualito al padre y tiene hasta la mancha que tiene el papá.
2: Ah, entonces, tomando de cuenta la primera opinión, ahora estamos entendiendo algo. Hello.
3: Oye, yo tenía una mujer que me quiso venir con ese cuento de que un tío que era albino.
2: Ajá.
3: Yo le dije, bueno, si el muchacho me sale albino, búscale papá de una vez. Porque ese cuento yo no lo cojo.
2: Porque al pan pan y al vino vino. Hello. 774-420-2028.
4: Buenos días, Jota. ¿Cómo te encuentras? ¿Cómo está todo?
1: Buenos días.
4: A Lupita, cuando nació, en vez de dar el pecho, le di en la espalda.
1: Si no lo sabes,
2: pero tú te vas a dejar, Lupita.
1: Entonces, ya hay que goza con eso, que lo disfrute.
2: ¿Tú sabes con qué goza? Bueno, uno tira a los niños para arriba. ¡Ay, cochita! Sí. Que el niño muerto. A Lupita, ¡ah! Queda para el suelo.
1: No, yo caí de boca abajo y se me dañó la nariz. No fue de espalda. De espalda no tengo nada tampoco, pero fue a boca abajo.
5: Por eso caíste de espalda, fue realmente.
2: Y se viró.
5: Fue dos veces.
1: O sea que me di dos veces.
2: Ya, Lupita, tú estás burlando mi madre.
1: No, pero es verdad.
5: Esa es la actitud.
2: Buena.
6: Oye, Lupita.
1: Ey.
6: ¿Tú llegaste a escuchar de este artista muy famoso colombiano, Diomedes Díaz?
2: Diomedes,
5: claro.
6: Claro, que el hombre le achaca más de 40 hijos.
1: Ay, sí, di que tiene muchísimo. Ajá. Hasta uno conmigo tiene.
2: ¿Cómo?
6: Exacto. Fíjate que el comprobante genético que le hacían a los hijos de Diomedes Díaz era por parte de la mamá de Diomedes Díaz. La mamá de Diomedes Díaz decía, si yo no veo que las orejas del niño son iguales a las tuyas, no es hijo tuyo.
1: Ajá,
6: si las tiene igualitas, son tus hijos. No tiene duda. Y así, y la señora era la que identificaba si eran o no eran hijos de...
2: Como debe ser, eso es lo que decía ahorita.
1: Sí, es que antes era el ADN.
2: La abuela.
6: Así es. Jota, tengo un tema para que pongan ahí, pero no te lo puedo enviar por WhatsApp porque te tengo que mandar la invitación a WhatsApp y no me responden nada ahí nunca.
2: Es verdad. ¿A qué WhatsApp tú estás mandando el número?
6: Si me da tiempo, miro cuál es el número.
1: Anótalo
2: ahí, por favor, que te lo voy a dar el paso.
6: Espérate, otra vez que tomo nota, brother. ¿Qué pena contigo?
2: Tómate tu tiempo, tranquilo. Ok, 774
6: 347
2: 9650.
6: En el 650.
2: Señor.
6: Ok, brother.
2: Gracias.
6: Ahí estamos entonces.
2: Bendiciones, hermano. Un abrazo. Ya sabes. Tranquilo ahí. Sí. Sé que somos radio del pueblo. Y para el pueblo. Y los hijos ajenos se respetan.
1: Ah,
2: bueno.
1: Ah. Es un lío, ¿oíste?
2: ¿Cuál es el lío?
1: No.
2: Carajito albino. Diablo.
1: Pero eso es normal, entre dos morenos sale un albino, puede salir un albino.
2: ¿Qué pasó, Lupita?
1: Sí.
2: ¿Cómo así?
1: Chequea, revisa eso para que tú veas. Dos prietos dan albino.
2: ¿Qué?
1: Exacto.
2: ¿Y sí. De dónde viene un albino?
1: Pregúntamelo a mí, que nací albino.
2: No, pues tú
1: no, pero de verdad, sí, puedes.
2: ¿Cómo así? ¿Pero cómo se da eso?
1: Eso es, no sé, una decoloración de la piel, pero que se da por...
2: Pero eso no. Es falta de cromosoma, de vaina, de ¿cómo te se llama? La vaina de la pigmentación, ¿no es?
1: Uh-huh. De la pigmentación.
2: Pero
1: de la
2: eso
1: piel.
2: Eso es una degradación, algo le faltó a la madre en la incubación de ese muchacho. Puede ser.
1: Sí,
2: porque eso es un deterioro de la piel, el albino. O sea, nacen con esa cualidad, pero tampoco es muy bueno eso. Los albinos sufren mucho del sol.
1: Ah, sí, le molesta.
5: Ahora, por más vaina, porque hay gente, hay una muchacha, por ejemplo, que tuvo un hijo con su amante y le hizo creer al marido de ella que era hijo de él.
2: ¿Cómo?
5: Y el amante fue a reclamarle un día borracho. Y le dije que ese es hijo mío, vamos a decírselo a tu marido, ese hijo es mío, hay que decírselo a tu marido. Y la muchacha fue y le pasó un papel de todos los gastos que se llevaba el niño al mes. Entonces el borracho empezó a decir, no, ese hijo es de él, ese hijo es de él.
1: Mira, te voy a decir por qué.
2: Lo del albino.
1: Si es posible que tengan dos hijos, que tengan hijos albinos, los morenos, esto ocurre por la forma en que se heredan ciertos genes. albinismo es una condición genética que reduce e impide la producción de melanina y el pigmento que da el color de la piel, y el cabello, y por eso pueden salir con esta
2: que
1: con
2: no
1: esta
2: melaninó
1: sí. No me da. Porque ambos padres tienen una pigmentación normal. Entonces los dos portadores de una copia de genes se relacionan al albinismo.
2: Ya, no melanino, eso que el huevo no incubó, no incubó completamente bien, sí. Ahí está, hello.
0: Buenos días Jota.
2: Buenas, profesor.
1: Buenos días
0: Jota. Hey. Yo tuve un hijo fuera de matrimonio y ese que más se parece a mí.
2: Míralo ahí.
0: Ya tú sabes.
2: ¿Y cómo le explicaste a la mujer que ese muchacho fue?
1: ¿Y lo demás a quién se parece?
2: A su papá.
7: Jota, deberías tú poner el tema. Estaba yo hablando con mis amigos.
2: Lo oigo ahora, lo oigo ahora.
7: El tema sería...
2: Anda, el diantre, es que lo oigo ahora, que no me gusta que se filtren, porque después los programas sin contenido lo cogen y nosotros nos quedamos repitiendo.
5: Es verdad. Sí, bueno.
2: Pues está bien, dalo, pero espérate.
8: Solo hay tres cosas seguras.

0: tipo que viene y compra un motor, una motora, y él dice, tiene la fiebre tan grande como ese vicio de usar ese motor, que va y busca a sus dos amigos. Busca a Javier y busca al Gago. Entonces viene Pan y se montan los tres. Y está el tipo que... Pero en una viene y escucha que el Gago está... Y el tipo... Ah, pues le está gustando el Gago. Y el tipo... Pero viene una, se para y dice, que, pero ¿por qué que se está riendo tanto? Dame, Gago, ¿y qué pasó? ¿Por qué tú te estás riendo tanto? Y dice el Gago, y que, ja, Javier se cayó hace 2 kilómetros.
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0: Oye, oye.
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0: 9 de la mañana, 10 minutos, avanza este lunes. Querido lunes. Buenos días para toda la ciudad que está activa. Pues el tráfico está heavy hoy, ¿qué es lo que pasa? O sea, no, no está complicado, ¿no? Que está suave. Está light. Está como cerveza bien fría, bien light. Wow, qué heavy, mano. Era a... cosas que están pasando en el mundo, señores. El presidente de El Salvador, Nayib Bukele, ha formalizado que, bueno, va a aspirar su reinscripción como precandidato presidencial al proceso interno del partido Nuevas Ideas. O sea, como candidato para las próximas elecciones generales previstas en febrero de 2027. Y anunció que fue, pues... quiere volver a ser presidente nuevamente.
2: Al presi nadie lo saca de ahí.
0: ¿Cómo así, mano?
2: Nadie. Es el presi.
0: ¿Hasta cuándo he permitido que un presidente pueda reelegirse?
2: Él cambió la constitución.
0: Ah, ¿otra vez?
2: Sí. Wow. Él puede aspirar todas las veces que quiera ahora.
0: Claro, estamos de acuerdo en que hasta ahora Bukele un tipo duro, bacán.
3: Es lo mejor, ¿verdad? Que ha pasado.
0: Lo mejor, sí, pero ¿hasta cuándo puede estar ahí en el poder?
3: Mira, lo que pasa es que independientemente del tiempo que estén, que pueda o no, la gente lo quiere, porque realmente El Salvador ha cambiado. Eso es lo que yo tengo. Muchos salvadoreños dicen lo contrario, pero la gran mayoría están de acuerdo de que él esté. Entonces, por algo quieren que él esté.
2: Si tú te fijas, la mayoría de salvadoreños, mira bien los videos para que tú veas, la mayoría de los salvadoreños que dicen que no están de acuerdo con que Bukele sea presidente.
0: ¿Ya hay negativo?
2: Son gente que de alguna manera u otra se vieron vinculados con la Mara.
0: Sí,
2: porque si tú te fijas, cada quien que defiende eso de que Bukele no sea presidente más, dice que suelten a los pandilleros.
3: Pero porque mucha gente les convenía que los pandilleros estén en la calle, porque también vivían de esa situación. O sea, pero la gran mayoría del país estaba en una situación precaria y difícil. Aparte, no tenían derecho ni siquiera muchas veces a las vidas.
2: Sí,
3: lamentablemente. Entonces, lamentablemente, los pocos que están en contra de Bukele son porque de alguna manera vivían de ese sistema. Claro.
0: ¿Nayib Bukele es muy bueno o es que los presidentes latinoamericanos son muy malos?
3: Que lo son malos ambas. Los otros.
0: Ambas.
3: No, que espérate, son malos.
0: Espérate. Analiza la pregunta. Te no ha comido hoy.
3: Concho, sí, no he desayunado.
0: ¿Es Nayib Bukele muy bueno como presidente o es que los demás son muy malos y lo hacen notar a él como algo anormal?
3: Yo creo que
2: ambas.
3: Sí.
2: Él es muy bueno siendo presidente. Él es el mejor presidente ahora mismo de Latinoamérica. Pero no podemos...
0: ¿Cuál es tu fuente?
2: Mi fuente, los actos, los trabajos que él ha hecho.
4: De la juventud.
2: De que ahora tú puedes... Y muchos youtubers que yo he visto que van a El Salvador...
0: No me habla a mí de youtubers, pero youtubers lo que son...
2: Sí, no, escucha. Sí. Que van a El Salvador nada más para ver si es verdad la seguridad. Y es verdad. Hay una cosa que... Mira,
0: ¿no le han robado la cámara?
2: No. Hay una cosa que cualquier presidente lo hace y va a ser el mejor presidente del mundo. Y es brindarle seguridad a su pueblo.
0: Pero basado en qué, espérate, porque hay algo interesante en eso que tú dices, Carlos. Los youtubers pueden hacer cualquier documentación de lo que ellos entienden que quieren mostrar. Pero ¿basado en qué? Porque si ellos, ellos no han vivido el momento de terror, no pueden hablarme a mí del momento de gloria.
3: Mira,
0: ¿me entiendes lo que te digo? Porque tú tienes que comparar una cosa con la otra. Sí. Sería bueno que los salvadoreños se expresaran acerca de Bukele, de su mandato y de cómo está el país, a cómo ellos lo dejaron, a cómo está ahora. Sí.
2: A eso voy.
3: Mira,
0: porque yo no me llevo de youtuber que van allá. Hey, El Salvador es una maravilla. Sí, ahora te veo maravilla, pero tú nunca fuiste cuando estaba la vaina.
2: No, pero a eso voy. Perdón, Lupita, para que hable.
3: Es rápido
2: lo que voy a decir.
3: Me pagan por esto, Tengo que justificarlo.
2: Es rápido lo que voy a decir. Mira, a eso voy, porque la mayoría de los youtubers que yo he visto se enfocan en entrevistar a salvadoreños allá. No, en entrevistar a salvadoreños allá. Y la mayoría de los salvadoreños dicen que está mejor ahora con Bukele.
0: No
2: que
0: he
2: antes.
0: Dicho que no, pero su opinión de ella, no de, de los youtubers,
3: no define a la mayoría.
0: No define lo que está pasando en el país realmente y lo que han vivido los salvadoreños. Entonces tú me entiendes lo que estoy diciendo.
2: Sí, sí, te entiendo.
0: Yo no he dicho que no sea así, sí, pero la opinión de Top Tigre, de youtuber, puede estar mixeada. Yo quiero que me diga la gente que ha vivido tanto el momento malo como el momento bueno. Uh-huh. ¿Qué tan bueno ha sido el cambio? Porque mira, una cosa es lo que uno ve, otra cosa es la realidad.
3: La realidad. Yo conozco muchos salvadoreños y según he hablado con muchos de ellos, la vida, ellos salieron por la inseguridad que tenían en su país y que no podían volver por esa misma inseguridad. Pero ahora ellos van libremente a su país, pueden caminar en la calle, pueden disfrutar la vida. Entonces hay una diferencia en cuanto a lo que era antes y lo que es hoy. Ahora también el turismo ha crecido bastante en El Salvador. ¿Por qué ha crecido? Porque la gente... No son youtubers. Yo ni siquiera veo youtubers. Sí. Pero la gente se siente segura. A mí me encantaría ir a El Salvador.
4: No la van a callar.
3: O me dejan hablar y me quieren pagar el teléfono, hombre. Dímelo.
0: Adelante.
4: ¿Qué
3: me lo comió,
4: Lupita, hoy?
3: No me he desayunado.
4: Mira, pues quédate la pastilla para que te calle, porque coño, está ahí acelerado también. Yo trabajé con un pana salvadoreño.
0: Ajá.
4: Y el tipo tenía 25 años que vino a El Salvador con su casa pro. Él me siguió su casa. Oye, Jota, una cosa hermosísima. Pues no la disfrutaba.
0: Uh-huh.
4: Y me dijo a mí, hermano mío, yo me voy para El Salvador. Y digo, compadre, no se vaya. Cuando el tipo me explicó la situación que había y como había cambiado la situación, mi hermano arrancó y se fue con todo para allá.
0: De una.
4: Pidió su pensión aquí, su vaina, recogió con su cuarto. Él tiene una casa en Chelsea, la rentó de dos niveles, rentó abajo y me voy. Cara, profesor, está como un pachaya.
0: Y cobrando de aquí, ¿verdad?
4: Y cobrando de aquí. ¿Tienes tanto los cuartos fríos aquí?
0: Como de verdad. Sí. Al negocio.
4: Hay que ir para allá, vamos para El Salvador.
0: Hay que hacer un viaje para allá. Sí, vamos a cambiar el turismo.
4: Para que no lo cuente.
0: Para no verlo en YouTube. Hello, buenas.
5: Buenas. Miren, yo soy salvadoreña y yo les voy a decir una cosa. No es lo mismo yo ir a Santo Domingo, Punta Cana y estar de YouTube y decir que todo ahí es maravilloso. Correcto. Si yo no vivo ahí.
0: Correcto.
5: Si yo, lo turístico, todo es bonito, llevar plata de aquí y todo.
0: Correcto.
5: El Salvador cambió, es verdad, no es lo mismo al tiempo de antes que uno andaba con miedo. Tiene sus ventajas los cambios, claro, pero también ha cambiado en la economía porque hoy que es un país más seguro... hay mucho turista, entonces las cosas son más caras y eso le afecta al ciudadano salvadoreño allá porque uno puede llegar allá con la plata de aquí, yo puedo gastar, pero la gente que vive allá no es lo mismo ganarte 8 o 10 dólares al día.
3: Uh-huh.
5: Y tener que gastar en un galón de leche que casi vale lo mismo que aquí, 5 o 6 dólares.
3: Oh.
5: Entonces todo tiene su ventaja y su desventaja y digo, pues como salvadoreña yo estoy muy agradecida con el presidente porque la verdad hizo cambios enormes.
0: Uh-huh.
5: Y pues si por mí fuera yo lo seguiría reeligiendo, ¿sabes por qué? Porque cuando tú tienes algo que has cuidado, que has limpiado y viene otro a destrozarlo otra vez, uno no quiere darle eso a otra persona para que vuelva a lo malo.
0: Correcto.
5: Y yo sé que muchos salvadoreños están en desacuerdo y dicen, ay no, que eso es ¿cómo se dice? Como Cuba. Uh-huh. Dictadores,
0: dictadura.
5: No es eso, es que nosotros, aunque es más cara la situación ahora, pero vivimos bien, vivimos en paz. O sea, ya no, aunque es más difícil tal vez conseguir algo, pero tú sabes que lo estás consiguiendo para ti, que nadie te lo va a quitar. Claro. Sin el miedo que te lo van a robar. Entonces son muchas pros y contras del gobierno, que yo no puedo decir, ay, yo estoy ciegamente con Bukele, tampoco voy a negar que el tipo ha hecho lo suyo.
0: Correcto.
5: Bueno, y ha hecho grandes cambios en el país.
0: Así se habla,
5: hoy,
0: me gusta. Salvadoreña hablando.
3: Excelente,
0: de verdad.
3: Claro.
0: Eso no fue YouTube, Carlos.
5: Si no fue YouTube, Carlos.
0: Gracias, amor. Dios te bendiga.
2: A propósito, yo vi un documental en YouTube.
0: ¡Otro!
3: Yo te digo.
0: ¡Hello, buenas!
6: Buenos días, muchachos. ¿Cómo están?
7: Locos y sueltos.
6: Buenas, chicos. Yo como dominico venezolana voy a opinar con respecto al tema del Salvador.
0: Okay.
6: Estamos muy agradecidos, y creo que muchos países también, por la actuación tan maravillosa que ha tenido República Dominicana, que fue el primer país que mandó ayuda para la tragedia que está viviendo Venezuela ahorita, y El Salvador. el señor Bukele instaló un centro de operaciones para darle seguimiento a los rescates que están proporcionando sus gente dentro del país, cosa que en Venezuela no lo han hecho. El gobierno venezolano lo único que ha hecho es mandar a la Guardia Nacional, que están robando, obstaculizando, y no dejan que lleguen la ayuda. Las alcabalas no dejan pasar los camiones con las ayudas. A los rescatistas españoles lo devolvieron y dijeron que no lo necesitaban, cosa que todavía se pueden salvar vidas. Y Nayib Bukele no ha descansado en prestar ayuda, en vigilar y mandar todo lo que sea necesario para la ayuda de Venezuela. Quizá, como dice la oyente ahorita, habrán cosas buenas y cosas malas, porque nadie es perfecto, y en un país donde hay tanta gente, a pesar de que El Salvador es pequeño, también tiene que haber cosas buenas y cosas malas, porque él es Dios para tenerlo todo maravilloso, pero poco a poco ha logrado muchísimo progreso.
0: Así buenos es. Días. Gracias.
3: Gracias, mi amor.
0: Pero agregándole a eso y poniendo la balanza de parte de quien la merece, si tú me vas a eliminar la delincuencia, si tú me vas a dar una mejor calidad de vida en cuanto a seguridad, si tú me vas a dar más turismo, más bienestar para el país, pues por ende hay que endurecer los precios para poder sacar ese dinero por el cual el gobierno está trabajando para batallar contra las otras cosas. Entonces una trae la otra.
3: Claro.
0: Hay un balance. Está bien, los precios están caros, pero me estás dando una mejor calidad de vida, independientemente de que los precios estén caros.
3: Me está dando
0: ahora,
3: seguridad.
0: Cuando pasa en un país como el de Carlos, donde hay una delincuencia extrema, hay una mala calidad de vida, hay una inseguridad del que se lo está llevando para el Caribe, ya, y tú dices, conchale, ¿qué gobierno del diablo?
3: Necesito un Bukele.
0: ¿Me entiendes?
8: Por eso es que todo el mundo está pidiendo un Bukele ahora mismo. Porque
0: todos queremos un Bukele.
8: Sí, porque lamentablemente, lamentablemente, la inseguridad. Por eso te dije ahorita.
0: ¿Y ahora
8: dije,
0: quién podrá defender?
8: Escucha, espérate, porque esa palabra
0: de inseguridad.
8: No, esa palabra de inseguridad costó sacarla.
0: Escucha. Ajá. ¿Cuál? Mira,
8: la inseguridad. Esa fue la palabra más inteligente que he dicho hoy.
0: Ya.
3: Yo te dije que él no se desayunó tampoco.
8: Cualquier presidente que le brinde seguridad a su pueblo ya tiene el pueblo ganado.
3: Claro que sí.
8: Porque que la gente lo que quiere es poder salir a la calle, poder salir a trabajar sin temor a que lo vayan a atracar o a que le vayan a hacer daño.
0: Correcto, sí. Que te maten por lo tuyo.
3: Y que pueda tener su negocio sin ningún problema.
0: Aunque los precios estén caros.
3: Sí. Exacto.
0: Buenos días. Cuidado con lo que te están diciendo. Hey, hello.
4: Por eso,
0: párese.
3: No me cierre.
4: Profesor,
0: diga usted.
4: Es lo mismo que Santo Domingo.
0: ¿Qué?
4: La gente, los turistas de aquí van a Punta Cana.
0: Ajá.
4: Ah, que Santo Domingo bonito. Usted no es Santo Domingo, está con Punta Cana.
0: Está Punta Cana.
4: De su show. vaya para el grado porque usted sabe que lo que es.
0: Sal del hotel.
4: Claro.
3: Que vaya para la 17 a lo bueno.
4: Es hermoso. ¿A dónde tú fuiste? A Punta Cana. Dale para el grado. Dale para allá abajo, güey.
0: Para allá.
4: Para la fritura. ¿Dónde está el perro ahí en la fritura? Ahí que están cocinando.
0: Saluda a los dos motoristas que vienen ahí.
4: Que están dos motoristas que tú estás con el teléfono. ¡Güey! Te dan un teléfono a la mano.
8: Ahora, hay que reconocer que en una fritura donde no hay un perro y par de moca, no es
0: cuidado.
8: Buena.
3: No te la coma.
0: Entonces, si el presidente te ofrece seguridad.
8: Sí.
0: Te ofrece tranquilidad. ¿Cuál fue la otra palabra que tú dijiste?
8: Seguridad.
0: No, ya la seguridad está incluida.
8: Ya, mana, ninguna.
0: Okay.
3: Buen estilo de vida. Puedes moverte como quieras.
8: Es que eso es tan tal, Jota, que si, solo, vuelvo y te repito, solamente con la seguridad que le brinda el presidente al pueblo, ya la gente ni siquiera a los precios le va a poner atención. Porque va a poder decir, estoy trabajando y estoy tranquilo. Estoy seguro donde estoy.
0: Aunque los precios estén caros.
3: Sí. Si antes no tenía nada de ninguna manera porque la Mara se lo quitaba.
0: Que tronque, hello, buenas.
4: Te llenaste de odio conmigo, güey. No coges el teléfono y qué.
0: Adri, tú lo estás llamando.
4: Dale. Fíjate que Trumpito. Durante el primer periodo yo fui al Salvador con mi esposa salvadoreña, papá. Tú no sabes que al segundo día yo llegué ahí, llegaron a la casa donde yo estaba. Todavía él no tenía el cosa de excepción, donde él lo había recogido a ellos, a los pandilleros. Y ahí llegaron preguntando que quién era yo. Para que tú tengas una idea.
0: Cara de delincuente. Vaya, con la mano arriba.
4: En otra ocasión, en otra ocasión, en el segundo viaje que yo fui, ya he ido dos veces, nos fuimos de que para un dichoso río, buscando un río, y pasamos por una cancha de fútbol donde había un chaco mirando hacia la carretera mientras se jugaba el cosa de fútbol. Entonces después, con el tiempo, yo me dijeron, no, esos son los que son los posteros, los que están ahí vigilando a ver quién entra a la zona y quién no. Y tú sabes que cuando le pasamos al chamaco, nos cayeron como cuatro motores y pararon al carro que de enfrente, íbamos en dos carros, y el chamaco le preguntaron que quién éramos nosotros.
0: Tú tenías cara de delincuente.
4: ¿Por qué estábamos ahí?
0: Te estaban siguiendo.
4: ¿Por qué estábamos ahí? Y nosotros, estábamos buscando. Oye, nos dejaron salir.
0: O sea, dos veces a ti te pararon dos veces para hacerte una pesquisa.
4: Para que lo sepas, preguntando.
2: Porque
4: tú no te podías meter de un barrio para otro.
2: No, Milvio, que tú no das delincuente por ningún lado.
0: Que no. No, pararon dos veces. Fueron a la casa. Entréguese voluntariamente.
3: Milvio, tú fui, escúchame.
0: Yo soy turista.
3: Milvio.
4: Jota. ¿Sabe qué pasa? Que la gente quiere que él haga maravilla. Él ha hecho demasiado por el país en poco tiempo. Exacto. Mira lo que ha hecho con lo de las escuelas. Que él, si no inaugura dos escuelas por día, las empieza. Que los otros hace unos meses atrás están los precios de los productos.
3: Sí.
4: Y él dijo, no me le pueden subir los precios, y tuvieron que bajar los precios.
0: Que pararlo.
3: Sí, no escucha. Milvio.
2: Milvio, necesito que venga más seguido.
0: ¿Qué fue?
2: Que llame más seguido. No.
0: Hello, buenas.
9: Sí, buenas. ¿Cómo están ustedes?
7: Locos y sueltos.
9: Le voy a dar un dato.
0: Dato.
9: Cuando un gobierno es corrupto, ajá, la inseguridad es la que prospera.
0: Ay, Dios
9: mío. ¿Ustedes sabían?
0: Sí.
9: Se mantiene de la inseguridad, porque mientras más inseguridad hay, más ellos trabajan en la corrupción.
0: ¿El gobierno de aquí es corrupto o no?
9: Ay. No tanto como lo de nosotros.
3: Le bajó algo.
0: Hello, buenas.
9: O sea, si el pana de El Salvador, el dicho que dominicano, lo dejan preso.
3: Eso seguro. Sí.
0: Ya sea dominicano. ¡Tránquelo! Buenas.
4: Profesor, ey, yo le voy a decir una cosa. Usted está muy vaina con Honduras, con ese país de payaso.
0: Salvador.
4: Salvador.
3: No estaba escuchando.
4: Pero usted no está entendiendo una cosa.
0: ¿Cuál es?
4: El viernes hubo un oyente, fijo de la emisora, que se despidió y usted no sabía nada de él. Procúrelo bien.
3: Es verdad.
0: ¿Cuál era ese?
2: No, Dante, él llamó ahorita.
0: No, Dante llamó ahorita, no, está bien.
4: ¿Era Dante?
0: Sí, mandó una nota de voz.
4: Yo
0: no lo sé. Es verdad, yo no había pensado en eso.
3: Verdad.
0: ¡Dante!
4: Yo no sabía que Dante había llamado.
0: Profesor, pero ahora que usted lo dice, lo curioso es que Dante siempre llama en vivo. Él mandó una nota de WhatsApp.
2: Sí, está raro.
4: Profesor, mire.
0: Eso está raro.
4: Profesor, no, pues esa nota de WhatsApp, mire, fue grabada.
0: Ey, es verdad.
4: Ay, Padre Celestial, señores.
3: Ay, Dante llama.
2: Dante llama.
4: Pongámonos en oración, señores.
0: Ey, es verdad. Ey, es verdad.
2: Dante, escúchame. Nada tiene que ser motivo para que tú dejes este mundo.
3: No.
0: Déjame ver si es el que está llamando ahí. Hello.
3: Hello.
0: ¿Estás secuestrado? Di que sí.
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1: All right, damas y caballeros. Practicando para Halloween. 9:38 ya. Atención allá afuera, la gente que me está preguntando por los tickets de Don Omar. Llegó el momento de que usted pueda ganárselo. Rapidillo. Atención. 774-420-2028. Llame para acá, porque usted va a participar en el concursillo que tenemos para el Don Omar Lillo. Recuerden que el concierto de Don Omar que estamos auspiciando es para el 27 de septiembre en el People's Bank Arena de Hartford, Connecticut. No se confunda. ¿Qué es el 27 de septiembre en Hartford? ¿Ok? ¿Estamos claros? ¿Que si estamos claros?
2: ¡Yes!
1: ¡Estamos claros! ¿Eh?
2: ¡Yes!
1: Oh, ok.
2: ¡Yes!
1: ¡Pierten!
2: ¡Yes! ¡Yes!
1: Ok. Hello, buenas.
3: Buenos días.
4: Buenos días.
1: Hola, ¿con quién hablamos y de dónde?
4: De Marapán.
1: De Marapán. ¿Cómo te llamas?
4: Patricia.
1: ¡Patricia! Hola.

0: Omar, y te doy una pista. Era religiosa. Cinco.
1: Pastor.
0: Cuatro. No. Tres. Dos.
1: Era un pastor protestante en una iglesia. Era un pastor.
0: No.
2: No.
0: No era pastor.
3: ¿Cuál que era?
4: ¿Qué hacía?
3: Porque hasta yo pensaba que él era pastor.
4: Claro, yo también predicaba.
0: No, no era pastor. No era pastor. No era pastor.
4: ¿Pero qué?
0: Dale ahí, dale ahí, dale ahí. Dale ahí.
3: Cantante.
0: Dile que baila no te conocí.
4: Amén. Dígale.
0: Hello, buenas.
5: ¿Qué pastor ni pastor? Eso es lo que pescaba en una.
4: Ay, ay, ay, ay.
0: Esa no es la pregunta, maestro.
5: ¿Qué? Maestro, pues bájame la pregunta porque está ahí.
0: Espérese, ¿qué cuál es?
5: La que usted dijo que era él antes de llegar a ser artista, pensaba en una pesa allá en los caseríos.
0: No, que no.
3: No, no, no, no, no.
0: Esa no era la respuesta, tampoco la pregunta.
4: Esa no era legal.
0: ¡No! Chistoso. Hello, buenas. No sabe. Hello. Esa no es la pregunta, ¿eh? Tenemos otra pregunta porque van a googlear la hora, yo sé.
4: Sí, claro, ya. Hasta yo la
0: Él no era pastor. Don Omar era predicador de una iglesia evangélica, no pastor. Hello, buenas. Ya tuve que darla, imagínate.
6: Hello, buen día.
0: Buenos días.
6: Don Omar era pastor protestante en Puerto Rico.
0: Predicador. No, no lo mismo.
4: No, porque hay muchos que se llaman pastores.
0: Pero espérate, que esa no es la pregunta para ella. ¿Con quién hablamos y de dónde?
6: Carmen Mejía de
0: Telín. Carmen de
4: Telín. Hola, Carmen.
0: La ciudad que Carlos dice que es un campo.
3: No, es okay. Una ciudad.
0: Carmen, escucha la pregunta que tenemos para ti, que es diferente a esa. Tienes 5 segundos para responder, ¿ok?
6: Uh-huh.
0: All right.
3: Es fácil. ¿Cómo se llama el personaje que interpreta a Don Omar en Fast and the Furious?
0: Anda,
4: el padre.
0: Qué fácil.
3: Te voy a dar una pista. Ey. Comienza con R.
0: Ey, cuidado. 5.
6: ¿Cómo es?
0: 4.
3: Comienza con R.
0: 3. 2. 1. ¡No!
4: No.
3: Hay que ponérsela más fácil a la gente.
0: Estamos complicados.
4: La próxima la hago yo.
3: Dale.
4: Porque quiero que se lleven ese.
0: Tú la vas a hacer la próxima, Lupita.
4: Sí.
0: Ok. Atención. 774-420-2028. No, que era evangélico, no monaguillo. El pastor, monaguillo, no. Evangelista, predicador. Ok, Lupita hace la próxima pregunta. Viene. Hello, buenas.
7: Buena.
0: ¿Quién habla y de dónde?
7: Carlos de Dorchester.
0: Hola, Carlos. Ojalá que ese Carlos no sea como este Carlos.
4: Lento.
0: ¿Qué estás ready, Carlos?
7: Sí.
0: Escucha la pregunta y tienes 5 segundos para responder. Lupita te la va a hacer.
4: Te la voy a hacer y te la voy a hacer fácil.
0: Hazla, Lupita, hazla. Oye. Viene.
4: ¿Cómo se llama la canción que interpreta junto a Ventura?
0: Oye, ese
4: es fácil.
0: Eso.
4: Bueno, es fácil.
0: Oye, eso.
4: Habla.
0: 5.
7: Fácil.
0: 4.
7: Fácil para ti.
0: 3. 2. 1.
4: ¡Ay, no! ¡Cristo, Dios mío!
3: ¡Déjenme el ajo mío!
4: No, entonces, ¿cómo que son seguidores de Don Omar?
0: No. No respondieron esa. No, pero es verdad.
4: Yo se la quería regalar.
0: Ey, diablo.
3: No son fanáticos de Don Omar, nada.
0: ¡Wow!
4: ¿Una más o qué?
0: No, vamos a seguir. A ver, espérate. La línea está ahí. ¡Hello, buenas! Hola, hello.
8: Hola, buenos días.
0: Buenos días. ¿Con quién hablamos y de dónde?
8: Jessica de
0: Whistler. Ahí está Jessica desde Whistler.
4: Bienvenida, Jessica.
0: ¿Cómo estás, Jessica?
8: Muy bien, gracias.
0: Qué bueno. Jessica, ¿sabes cuál es la dinámica, verdad, del concurso?
8: Sí.
0: Ok, te la voy a poner más fácil de la que Lupita se la puso a Carlos. Sí. Todos los Carlos son iguales. Oh, bruto.
4: Lento.
0: ¿Cuál es la canción más famosa de Don Omar desde el 2010? A ver.
8: Oh, my God.
2: 2010.
0: 5. 4. 3. 2. 1.

0: 1.
1: Dale, dale.
2: ¡No! ¡No!
0: Danza Cuduro.
2: Está flojo, wow. Está flojo. Vamos a la otra. Carlos, ¿va a tener otra?
0: Sí.
2: Hello, buenas.
3: ¿Yo puedo participar o mi ticket está garantizado?
2: No, tiene que participar. Legal.
1: Claro.
3: Pero tú me hiciste ya hype aquí, me iba a dar
2: dos tickets. No, usted fue atrás de Lupita, hype. Deja su cotorra.
1: Oye, oye, oye, ahora.
2: Lo que pasó en hype se quedó hype.
3: Ah, qué interesante.
2: ¿Va a participar o te va a quejar?
3: Dale, dale, dale, dale.
2: Ok, Milvio, ¿de dónde es? De Chelsea.
3: Alright,
2: Silvio.
1: Dale,
2: Carlos, regálasela, Carlos. Desde Chelsea. Esto es un peligro.
1: Sí.
2: Tienes que saber que tú vas a preguntar, porque te dicen que tú sabes que hiciste fácil porque es
0: sí,
2: Milvio.
0: Sí.
2: Viene, Carlos, pregunta para Milvio. Tienes 5 segundos para responder.
0: Bueno, ¿cómo? Ay, Dios mío.
2: Dale, dale, dale.
0: Ok, ¿cómo se llama el artista
2: ¿oye?
0: Que canta junto a Don Omar en Danza Cuduro?
1: Es fácil.
2: 5, 4.
1: Comienza con mi letra.
2: 3, 2. Milvio.
3: Lucento.
2: La glumplió.
1: Qué tramposo.
0: No.
2: Se la mandaste con un mensaje, Carlos.
0: No, yo no tengo el número de Milvio.
2: Míralo ahí, ve que sí.
1: No, pero si yo le dije que comenzaba con mi nombre, él tenía que saber.
2: Claro, ustedes son falsos, ustedes dos, ¿eh?
0: No, no.
3: Chivato. No, y vea que hay que ir con tu odio.
2: No, que te la pusieron.
1: Te
2: la pusieron muy fácil.
3: ¿Cómo fácil? Esa está difícil.
2: ¿Cómo se llama el tipo?
3: Lucento.
2: All right, Milvio se acaba de ganar su boleto para ir a ver a Don Omar. ¡Por fin lo logró!
1: ¡Se lo ganó!
3: ¡Dios mío!
2: Milvio, tú sabes la dinámica, mándalo en WhatsApp.
3: Está bien.
2: Dale con Tokio, si no es Japón.
0: No, Jota,
2: ¿qué pasó?
0: Vamos a dar otra más, por favor, porque me siento mal ahora. La gente va a pensar que fue que yo se la di.
1: Tú se la regalaste a Milvio.
0: No,
2: se la diste a Milvio, Carlos.
1: Y yo le di otro pedazo también.
2: ¿Eh?
1: Sí, porque
0: claro,
1: tú porque sabes.
0: Tú comienza con tu nombre.
1: Le di las iniciales para que él la agarre.
2: Ok, vamos a dar otra.
1: Okay.
4: Esa gente está loco. Se llamaba igual que yo, Ramón.
2: Ok, a ver. Hello, buenas.
3: Hello, hermano, ¿cómo tú estás? No llamo para participar, lo llamo para saludarlo a todos.
2: Un abrazo.
0: Un abrazo, hermano. Bendiciones.
2: ¿Quién es?
3: Hello.
2: Hey, ¿quién es?
3: Guillén, hermano.
2: El perdido.
3: Oye, Jota, te llamo primeramente para felicitarte. De verdad, el horario que cambiaste de la hora de chupe.
2: Ay.
3: Oye, es magnífica porque la persona ya a las 6 de la tarde, los sábados, están como recogidos, bebiéndose su traguito y su cosa en familia, y va a tener más audiencia.
2: Claro.
3: Y pronto estaremos por allá, ya estamos en el aire. Nuevamente, gracias a Dios.
2: Bienvenido, hermano. Por aquí lo esperamos. Lupita le va a guardar un sancocho cuando te venga.
1: ¿Que va a traer desayuno? Se cayó.
2: No, ¿qué fue?
1: No,
2: Lupita, ¿por qué tú eres así, muchacho?
1: No escuché nada.
2: Ya, lo de esa hambre.
1: Ah, pero mira la hora que es, no es desayuno. Tengo que pensar en comida.
2: Busca tu hombre que te mantenga, diablo.
1: Ay, sí.
2: Mira a Carlos, por ejemplo.
0: No, Carlos está casado.
2: No, que también tiene hambre.
1: Tiene más necesidad que yo.
2: Él está loco que te traigan algo.
1: Oye.
2: Saludos a Michael, que está en sintonía. Evelyn.
1: Un beso.
2: Dice Evelyn, era monaguillo, ¿no? Era evangelista. No es lo mismo.
1: Es lo mismo, era predicador.
2: No es lo mismo. No.
1: Evangelista, predicador, es lo mismo.
2: No es lo mismo.
1: Porque no era pastor.
2: No, pues ellos dijeron pastor y monaguillo, no es lo mismo. Mm. Evangelista y predicador, sí, porque sale a llevar la palabra.
1: Sí.
2: Pero el monaguillo está adentro, su trabajo es adentro de la iglesia.
1: Ah,
2: y el pastor es el que dirige la iglesia.
1: Y el predicador
2: también.
1: También.
2: Tú ves que ella es corintera, Tú ves, mira cómo dice, sí, también. Tú, no es lo mismo. El predicador va a la calle a llevar el mensaje.
1: ¿Y el pastor también?
2: Está en la iglesia.
1: También va a la calle a
2: pero
1: predicar.
2: Pero no es su trabajo.
1: Ah, bueno, el mío predica. Aunque no sea su trabajo. Sale a la calle el pastor de nosotros, ¿no? Hey,
2: ¿quién diría que Don Omar era vaina predicador?
1: Ay, sí. Y se descarrió.
2: Predicador.
0: Sí. Mira, no vamos a seguir dando boletas.
2: Pues, ¿para qué? Pues, mañana.
0: Me siento mal.
2: ¿Qué? No, tú sabes que hay artistas que pasaron por un proceso religioso y después volvieron otra vez a su andanza.
1: Y hay otros que volvieron y después se desligaron otra vez de la religión.
2: Quedaría en Quique. Hello, no. Buenas.
3: El pastor de Lupita, tiene el rabo mochado. Es alemán.
2: ¿Cómo así?
3: Un pastor alemán. Un pastor alemán.
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0: hombre en la Florida que fue arrestado por viajar con 236 pastillas de Viagra. Bárbaro, ¿y es que aquí no venden esa vaina?
1: No, no la venden.
2: Aquí te, no, aquí te venden pastillas de todo, diga, pa, tú sabes.
0: ¿Cómo así?
2: La difusión eréctil y todo, pero no venden la Viagra.
3: Si son recetadas.
2: De la Viagra, la azulita, que no conoces.
0: ¿Cómo
2: no?
0: Tú sabes eso?
2: Porque yo la estaba buscando.
4: Oye, Jota, mira, ellos sí la venden ahí aquí, en Boston.
0: Ajá.
4: ¿Y sí, receta? Vale 10 pesos, pero también tienen todo diferente.
5: Aquí venden todo eso.
0: Dalo ahí.
5: Jota, aquí venden toda esa vaina, la Viagra, toda, de todos colores, toda la vaina. Lo que pasa es que todo eso tiene una receta.
6: La Viagra la venden azulita y la venden como color purple.
0: ¿Tú la has comprado?
6: No, yo compro la rosita para pa bajar la herramienta.
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0: esta pareja china quedó sorprendida cuando nació su primera hija. 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
8: Hey, me cambió la voz un poquito, ¿eh? Pero sigue siendo lo mismo. Alcá.

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0: ¿Esa vaina es verdad o es teoría?
1: Sí.
0: De que hay gente que puede tener un hijo totalmente diferente y sí sigue siendo hijo.
2: Oye, la cura es lo siguiente. Los hijos míos fui yo que los puse y tienen que parecerse a mí. Ya. Eso es lo primero.
0: Exacto. Uh-huh.
2: Lo segundo es que yo no entiendo qué está pasando en esta nueva generación.
0: Uy.
2: Que antes los hijos tenían, un hombre tenía 10 hijos, un solo pai. Ahora es un hijo tiene 10 pais y no sabe cuál es en realidad.
3: Ay, yo tenía una mujer que me quiso venir con ese cuento de que un tío que era albino.
0: Ajá.
3: Yo le dije, bueno, si el muchacho me sale albino, búscale papá de una vez, porque ese cuento yo no lo cojo.
0: Porque al pan pan y al vino vino.
4: Oye, eso sí es verdad, que los hijos tienen que estar a cargo del papá.
0: Obligado.
4: Porque yo cuando tuve mi bebé varón, la abuela estaba diciendo como mucho disparate de al papá, le decía que eso no era de él, que eso no era qué sé yo qué, y que yo salí embarazada muy rápido, qué sé yo qué. Mi amor, cuando yo di a luz, ay mamacita, y el muchachito igualito el papá.
2: Jota, un día salgo yo con un primo hermano de la mujer mía, bebiendo un trago.
0: Ajá.
2: Y ponen el disco Johnny Ventura que dice, oye Surullo, el negrito es el único tuyo. Y él tiene dos niños blanquitos, tiene un morenito.
1: Ah.
2: Y me dice borracho, bueno, yo voy a tener que darme callado porque el morenito no es mío.
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amo, gracias por estar aquí, de verdad. Para mí es bien importante que estén aquí, cada uno de ustedes significa mucho para mí. Así que vamos para la foto, vengan para acá, métase todo el mundo, todo el corazón.

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regalando boletos para el concierto de Don Omar, cortesía del Mega Verano de la Mega, la emisora que te lleva a los eventos más importantes en todo Nueva Inglaterra. Y este verano estamos bateando por los 400. Pay attention, porque esta tarde continuamos regalando boletos. ¿De qué manera, Playboy, lo vamos a regalar? Bueno, vamos a coleccionar canciones, como siempre. Así que pendiente a la programación de la Mega, porque te voy a decir ya en qué momento vamos a sonar una mezcla de Don Omar. Vamos a mezclar algunos éxitos para que usted nos diga los títulos de esos éxitos y así puedan participar por los boletos. Bien.

0: Así que pay attention, vamos a esto, play.
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0: Está caliente. La gente quiere boleto para ver a Don Omar en concierto. Tenemos llamada de inmediato por aquí. A ver, producción, pasela para acá todas, por favor. Hello, buenas. Hola, buenas tardes. Salud. Hello, buenas.
1: Sí, buenas tardes.
0: Hola, chica, ¿cómo tú estás?
1: Bien, gracias, señor. Bien.
0: Qué bueno saber que usted está bien. ¿Quién nos habla y de dónde nos llama?
1: Nos llamamos de aquí de Worcester, la doña de Worcester llamando.
0: Sí. La doña de Worcester llamando. ¿Está lloviendo en Worcester?
1: No, está bien rico, el sol está bien bueno.
0: Está bien rico el sol afuera, está bien ahí. Entonces usted coleccionó los temas y ya los tiene ahí consigo.
1: Espero en Dios que así sea.
0: Bueno, espero en Dios que así sea. ¿Cuál fue el primer tema que mezclamos en la mezcla de Don Omar?
1: El Don Omar Oscool.
0: ¿Cuál?
1: Para el tiempo mío. El Oscool, para el tiempo de los 50.
0: ¿El qué?
1: Oscool. El Oscool Remix.
0: No, no, no. No tenga eso, no tenga eso. Ponte las pilas. Hello, buenas. Hello, buenas. Hola. 774-420-2028. Este mega verano está que arde. La gente quiere boleto para ir a ver a Don Omar. Si tiene los temas, llámeme y se lo voy a entregar los boletos. Y me dice los temas que toqué Don Omar en esta mezcla. 774-420-2028. La línea caliente. Dale para acá, producción, subiendo. Dice:

0: hemos mezclado 1, 2, 3, 4, 5, 6, 7, 8 temas de Don Omar. ¿Cuáles son esos temas? Te voy a regalar un par de boletos para que te vayas al People's Bank Arena de Hartford, Connecticut, el 27 de septiembre, domingo. Cortesía de la Mega Mezcla, el Mega Verano de la Mega, para que te vayas a disfrutar de Don Omar. Hello, buenas. Saludo. Buenas tardes, ubícate mejor para que podamos conversar en confianza. Póngase cómoda, amiga. Saludo, buenas tardes. ¿Cómo estás?
1: Bien, gracias, señor. Todo bien.
0: ¿Quién habla? Perdón. ¿Quién habla? ¿Dónde llamas?
1: Lupita de Wister.
0: Ajá, Lupita de Wister. ¿Cuál fue el primer tema, Lupita, que tocamos?
1: Entre tú y yo.
0: No fue el primero, no, Lupita. Gracias por la sintonía, Lupita. Hello, buenas. Hola, buenas tardes, saludos. 774-420-2028. Vámonos a ver a Don Omar en concierto. Tengo boletos para ti, dale para acá. Arranca, dime los temas que tocamos. ¿Cuál fue el primer tema que mezclamos?

0: Ay, sí, está sabroso esto, buenas.
1: Definitivamente que nadie quiere llamar esta noche.
0: Saludos.
1: Yo.
0: Tenemos llamada full, corazón, de plato lleno. Y dime cuáles fueron los temas de Don Omar.

0: No ten eso.
1: Con los movimientos de la mujer biónica, llena gota robosa.
0: Unos temas fáciles que colocamos de Don Omar.
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0: Hicimos una mezclita bien chévere con éxitos.

0: vacilando el mega verano de la mega. Prendido este lunes de recuperación total. Pendiente con los temas de Don Omar.
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0: Voy a tomar más llamadas más adelante para que me digas cuáles fueron los temas que mezclamos. Y te voy a entregar un par de boletos para que te vayas a disfrutar del concierto de Don Omar, el rey del reggaetón.

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podemos aceptar de que el número 2, que el 3, que el 4, el primero. Tiene que estar pendiente para que anote el primer tema que rompa la mesa. A partir de ahí, aceptamos los otros temas, producción, ¿ok?

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0: ¿Esa vaina es verdad o es teoría?
1: Sí.
0: De que hay gente que puede tener un hijo totalmente diferente y sí sigue siendo hijo.
2: Oye, la cura es lo siguiente. Los hijos míos fui yo que los puse y tienen que parecerse a mí. Ya. Eso es lo primero.
0: Exacto.
2: Uh-huh. Lo segundo es que yo no entiendo qué está pasando en esta nueva generación.
0: Uy.
2: Que antes los hijos tenían, un hombre tenía 10 hijos, un solo pai. Ahora es un hijo tiene 10 pai y no sabe cuál es en realidad.
3: Oye, yo tenía una mujer que me quiso venir con ese cuento de que un tío que era albino.
0: Ajá.
3: Yo le dije, bueno, si el muchacho me sale albino, búscale papá de una vez, porque ese cuento yo no lo cojo.
0: Porque al pan pan y al vino vino.
4: Oye, eso sí es verdad, que los hijos tienen que estar a cargo del papá.
0: Obligado.
4: Porque yo cuando tuve mi bebé varón, la abuela estaba diciendo como mucho disparate de al papá, le decía que eso no era de él, que eso no era qué sé yo qué, y que yo salí embarazada muy rápido, qué sé yo qué. Mi amor, cuando yo di a luz, ay mamacita, y el muchachito igualito el papá.
2: Jota, un día salgo yo con un primo hermano de la mujer mía, el mismo trago.
0: Ajá.
2: Y ponen el disco Johnny Ventura que dice, oye Surullo, el negrito es el único tuyo. Y él tiene dos niños blanquitos, tiene un morenito.
1: Ah.
2: Y me dice borracho, bueno, yo voy a tener que quedarme callado porque el morenito no es mío.
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2: Ay, ey, oh, ah, ay, dona.
3: Hagan la fila para que suban ahora.
2: Lamentablemente la mente hay que despejarla. 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Lamentablemente la mente hay que despejarla.